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1: Un fondito diferente el día de hoy, mi gente bonita. Bienvenidos, buenas tardes. Llegamos el día de hoy. Su servidor Marco Martínez, el padrino Tejano, con nosotros el día de hoy. Es un placer saludarlos. Para toda mi gente que esta tarde por ahí está conectándose, gracias a Trapitos que tengo por aquí el día de hoy en controles. Ya se la sabe, el día de hoy comenzamos Puro Tejano. Mándame WhatsApp pidiendo la rolita 811-2200-925. Es el WhatsApp de cabina. ¿Por qué me están fondeando con la de Bobby Pulido y no me están fondeando con la del Tigre, la de la polca del Tigre de Grupo Más? Es porque el día de hoy, entrando, tenemos boletos para ganar el día de hoy, para que vayas a ver en su última presentación a desvelarte con el Golden Boy, el señor Bobby Pulido, porque ya se nos va la política allá en los United States, allá en Estados Unidos, así es que hoy es su última presentación allá en Pueblo Mágico, allá, Foro Mágico, allá en Santiago, Nuevo León, para que vayas a verlo. ¿Cómo puedes ganarte los boletos? Ahí te va. Vámonos con dos boletos dobles el día de hoy. Dos boletos dobles para dos parejas. ¿Sí? Una pareja se lleva dos, otra pareja obviamente se lleva dos. Tengo dos boletos dobles, ¿sí? O sea, cuatro boletos para cuatro personas. Tú y tu acompañante, ¿ok? No quiero que se vayan ahí a sacar de onda. ¿Cómo te lo puedes ganar? Ahí te va. Las primeras dos personas que me marquen a cabina el día de hoy y me digan cuál es el mote, o más bien dicho, cuál es el apodo del cual conocen al señor Bobby Pulido. De una vez, 81-110-00925 y 81-110-00113. Son las líneas de teléfono, solamente tengo por lo pronto. Ahorita voy a regalar eso. Ya llegó la primera llamada el día de hoy. El día de hoy se anda reportando quién es. Bueno, en la línea número 2. Bueno, colgó. Híjole, no, hombre, ya no se llevó los boletos. Tengo por ahí el día de hoy para que marquen de una vez. Número 2, bueno, buenas tardes. Bueno.
2: Bueno.
1: Sí, dígame.
2: Me quiero ganar los boletos.
1: Dígame usted, por favor, ¿cómo le decimos a mi compadre Bobby Pulido?
2: El Golden Boy.
1: ¡Ay, cómo supo! ¡Qué bárbara, hijada! ¡Se ganan los primeros boletos! ¡Ahí está, doble! ¡Doble, compadre! ¡Doble, hijada! Tienes que venir ahorita, antes de las... Bueno, después de la... Desde ahorita hasta las 8 de la noche para recogerlos, porque el evento ya va a empezar ahorita, ¿eh?
2: Ok.
1: ¿Sale?
2: Voy para allá.
1: Espérame, nada más. Ahorita no cuelgues para que te tomen en tus datos. Ahí ahorita no cuelgues. Vamos a una cancioncita y regresamos a los WhatsApp para tomarte tus datos. ¿Sale? Ahí está. Vamos a música, mi trapitos. Mientras, el día de hoy, ¿qué te parece si ponemos algo de Grupo Más? La que tú quieras. Mientras vamos por ahí a ahorita retomar los WhatsApp de aquí de cabina, ¿ok? Para esta tardecita, que esta noche se va a vivir feliz allá en Villa de Santiago, para toda la racita que nos acompaña a través de la mejor FM. Esos son los regalos que nosotros damos, ¿eh? Esos son los regalos que damos para todos nuestros radioescuchas. Por eso es mejor que escuchen la mejor FM. ¡Vámonos con Grupo Más! ¡Traicionera!

0: Ahora sí, ya estamos en vivo otra vez. Amiga, pásame tu nombre, por favor. La que está en la línea. ¿Me escuchas?
1: Sí, bueno.
0: Bueno, dime tu nombre, por favor.
1: Karen Peña.
0: Karen, ¿qué más? ¿Karen Peña qué?
1: Rodríguez.
0: Porque tienes que traer tu credencial de lector, ¿eh?
1: Ok, bueno, voy para allá.
0: Órale, vente con tu credencial de lector y das tu nombre aquí en la puerta con el guardia, ¿sale?
1: Ok, gracias.
0: Gracias, Karen. Ahora sí, mi tremendo Trapitos. Nos vamos de una vez. Mientras recibimos ahorita un ratito más otra respuesta de las peticiones para que se lleven boletos para ver a Bobby Pulido el día de hoy. Vamos a ver en el WhatsApp en esta tarde, por ahí si tienes la polquita del tigre para que me puedas fondear, para que la gente por ahí se sienta identificada con el Padrino Tejano aquí en La Mejor FM. El día de hoy, buenas tardes. Ahí está, mira. Ahí tengo los primeros WhatsApp. ¿Ya lo puedo soltar? Ahí va, listo.
2: Buenas tardes, Padrino.
0: ¿Cómo andamos, Ricardo?
2: Oye, de las que nos escuchan en la radio, algo de David Olivares, Cosas del Amor.
0: Cosas del Amor. Compadre. Órale, ya está, saluditos, mi hijado. Ahorita buscamos esa rolita del maestro, del señor David Olivares, el soñador. Qué chulada, ¿verdad? Sí. A ver.
3: Saludos, Padrino.
0: ¿Qué ha habido, hijo? Igualmente.
3: Oye, dígame. Una de Macizo, poco a poquito, de las cumbias de recuerdo. Saludos.
0: Poco a poquito de Macizo, cuando andaba Johnny Lee Rosas ahí, después de haberse salido un tiempo de Intocable, ¿verdad? De Grupo Macizo, la de poco a poquito, mi Trapitos, dice por acá, por este lado. Buenas tardes, Padrino, reportándome esta ocasión desde Ciénega de Flores. Saludos para el profesor Benito y los maestros que andan trabajando. Ahí te encargo la canción de la Tropa F, la de ¿Por qué? De la Tropa F, ¿Por qué? Que próximamente viene por acá David Farías, aquí a la ciudad de Monterrey, Nuevo León, para que estén pendientes, porque vamos a tener también por ahí próximamente todavía. Oigan, les iba a platicar algo. Todavía no salen los ganadores de la mesa para el corral, donde va a estar por ahí los hijos de Emilio Navaira, los Tremendos Five y David Farías. Todavía no tenemos ganadores, ¿eh? No se dejen llevar, porque a veces, desgraciadamente, hay gente que lucra y están mandándoles a unos link ahí de que te metas y que digas esto y que metas una tarjeta. No es cierto. Aquí absolutamente nunca se maneja nada de efectivo. Solamente son cortesías que los radioescuchas se llevan premios de aquí de la radio. Así es que haga caso omiso, que todavía no tenemos ganadores. Todavía no hay ganadores, ¿ok? Hasta después en las redes sociales oficiales de La Mejor FM y a los locutores nos van a dar por ahí la lista de ganadores para que estén pendientes y no se dejen llevar por falsas peticiones o falsas promesas, ¿verdad? Vamos con este audio, ¿qué más?
4: Muy buenas tardes, Padrino, buenas tardes.
0: Buenas tardes.
4: A ver si me podría complacer ahí con las mañanitas para mi nieta Romina, que hoy está cumpliendo años. Excelente. Y si me podrías complacer con la canción Tú Llegaste a Mi Vida, de Bobby Pulido.
0: Oh, qué bonita.
4: Te mando un fuerte abrazo de parte de su amigo Aarón Mata.
0: Mi Aarón Mata, muchas felicidades a tu nena, compadre. Dios la bendiga. De una vez ahí, Trapitos va a soltar las mañanitas para ella. Con todo cariño, con todo cariño para tu familia, mi tremendo Mata. Ahí las mañanitas, ahorita Trapito ya está por ahí poniéndolas, ¿verdad? De quien sea, compadre, usted avíntaselas, no pasa nada. Ahí están las mañanitas para tu... Ahí está, compadre. Felicidades, mi Aarón Mata. Para ella con todo cariño, Y ahorita ponemos la de Bobby Pulido, la de Tú Llegaste. Tú, órale, ya está. Esas son las rolas que se van a vivir hoy en la noche, Qué chulada, qué chulada. ¿Qué dice mi ahijado? Mira nomás, mi ahijado Juan Manuel Luna. Ahí está, ¿qué onda? ¿Qué ha habido?
5: Mejor nadota.
0: Ah, no, este es del Juaco, este.
5: Buenas tardes, Padrino.
0: ¿Cómo andamos, ahijado?
5: Saluditos, como todos los sábados.
0: Excelente, sábado, compadre.
5: Tejano. Todos saludos a la banda tejana. Saluditos, ahí si me puedes poner David Legarza, mi pequeño Lucero, saludos.
0: Eso, no digas banda tejana, compadre, di ahijadas o ahijados tejanos, Se oye más, yo digo que se oye más de caché, más bonito, ¿cómo ves? Dice el día de hoy, la de Tú Llegaste a Mi Vida, de Bobby Pulido. Esa rola, ¿verdad? De este lado tengo por acá otro, dice, saludos, Padrino, de parte del Talibán, de San Miguel, de Apodaca, ponte, es que te quiero de las, es, ¿qué? Es que te quiero de Lázaro Pérez, órale, ya está. No puedo reproducir tu audio, mi ahijado. ¿Puedes mandarlo otra vez, por favor? De este lado tengo otro audio. Vamos a ver.
6: Buenas tardes, Padrino.
0: ¿Qué ha habido, hijo?
6: Bendito
0: Dios.
6: Padre, fue tu placer. Laguna de Cesares, de los tremendos.

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1: La de Chano Cadena, mi castigo, por favor. Y ahí seguimos cotorreando, padrino. ¡Puro Tejano de la 92.5!
2: ¡Excelente! Mi ahijado el Tigre Tejano del Poniente, que lo vi la semana... No, esta semana, entre semana, que lo vimos ahí en el... Terracita, ¿verdad? Ahí lo vemos ahí con los Hunter, con Avi Jiménez, mi ahijada. Y los Hunter estaban ahí. ¡No, vamos a música de una vez, trapito! ¡Suéltamela! El día de hoy, 6 de la tarde, 18 minutos... Del señor David Olivares, algo que estaban pidiendo, que próximamente ya viene también a Monterrey, Nuevo León, bien pendientes. Vámonos con esto, suena La Mejor FM, puro

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compadre Mike Dorado y mi compadre Charmin, de la raza de Grupo Quilatados, que van a jalar el día de hoy. ¡Abrazote, muchachos! ¡Éxito! Esto es Grupo Macizo, Poco a Poquito, la mejor FM.

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1: Mis ahijados, la primer persona, tres personas nada más que me manden el nombre de esa canción a WhatsApp, le voy a regalar tres par de boletos. O sea, voy a regalar tres par de boletos para tres personas. Dobles, boletos dobles, que me digan la canción esa. ¿Cómo se llama? 811-22-00925 por WhatsApp. ¿Cómo se llama esa rola? Y le regalo boletos.

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1: Ahí entramos, ya son las 6 de la tarde, 31 minutos. Ya no manden WhatsApp por lo de la canción de, ¿cómo se llama? Porque ya tenemos ganadores. Vamos a escuchar los WhatsApp el día de hoy. Los que recibieron, los que mandaron el mensajito, por acá tengo, dice, a ver.
2: La canción es Tú Llegaste a Mi Vida, Bobby Pulido, compadre. Martín Valadez.
1: Martín Valadez ya tiene su pase doble. Véngase de una vez, de 6 a 8 aquí en la Mejor FM, ¿eh? De una vez, ya decidimos. ¿A quién más? ¿Quién más tengo por acá? A ver, ahí está. ¿Quién más?
3: Ya no llegaste a mi vida, compadre.
1: ¿Y el nombre? ¿No me dices tu nombre, hijo? ¿Cómo? ¿A nombre de quién o qué? ¿Nombre de quién regalamos? Los que no den nombre, pues ¿cómo le hacemos ahí? Ahí está, a ver, otro acá de este lado, ¿a nombre de quién y la canción?
4: Llegaste a mi vida, Bobby Pulido.
1: Ahí está, tampoco me dieron el nombre.
5: No.
1: Pásenme los nombres, los que mandaron el audio. Pásenme los nombres. Ahí está, otro más. ¿Quién más? ¿Quién más?
6: Llegaste a mi vida, Bobby Pulido.
1: Ahí está, pero no me han dado el nombre, pues ¿cómo voy a saber yo a quién le voy a regalar los boletos? ¿A nombre de quién? Ahí está, otro.
7: Hola, padrino, se llama Hola. Llegaste a mi vida.
1: Llegaste a mi vida, muy bien, muy bien. Ahí está. Y el nombre, hoy te van a decir los nombres. Ahí está, hasta ahí ya tenemos los ganadores. El día de hoy, dos, ahí está, hasta me pasé. Mira, uno, son uno, dos, tres, cuatro dobles. Y tengo cuatro dobles. Es más, vamos por uno más. Tú llegaste a mi vida. Ahí está, dice mi ahijado. Pero nombres, ¿qué onda? Bueno, ahorita vemos ahí esos ganadores. Ahorita les comunico con ellos por WhatsApp. Esas personas que se escucharon, mándenme su nombre, por favor, para anotarlos y ahorita que vengan a recogerlos. Tienen hasta las 8 de la noche para recogerlos, ¿ok? Para ir a Bora, voy, Pulido. Dice por acá, por este lado. ¿Qué onda, padrino? Buenas tardes. Aquí escuchando el programa Tejano Divertido. ¿Qué te parece si me pones una canción, la de las chicas de California? Dice, para empezar a agarrar buen ambiente, o la de Quiero Celebrar. La de Celebrate, dices tú, ¿no? Quiero celebrar. Dice, ánimo ya, sabadito, y unos, dos, tres por mí y todos mis amigos. Atentamente, Paco Saurio. No, es Tierra Tejana Band. Sí, creo que sí. Dice, padrino, te encargo la canción de Albert Zamora. ¿Qué tienes de presentación? Saludos a Club Dos Corazones. Perdóname, esa. Espérame, ahorita te digo porque estoy viendo aquí este lado. Dice, no, sí también, ahorita te digo. Corazones y todo lo que andamos trabajando en las plataformas de parte de tu amigo Juan Ibarra. Te encargo la canción de Aaron que tienes de presentación. ¿Cuál? ¿Cuál tengo de presentación, compadre? No es la de Albert, es la del Porque del Tigre, compadre. De Grupo Más, ahijado. Dice, padrino, buena, panino, bien pendiente, venimos de allá de los McAllen. Saludos para mi esposa y Carlos. Dice por acá, por este lado, mi ahijado Abelardo Castillo, bienvenido a ti y a tu señora, compadre. Una más. A ver, tengo por acá un audio.
8: Padrino, ¿cómo andas?
1: ¿Bien, tos?
8: Oye, ¿puedes complacer con la de David y Garza? La de Te Quiero, Te Amo. Por favor, para toda la racita y... Ahí está tapando el primer bote, ¿cómo ves?
1: ¡Excelente!
8: ¡Saluditos!
1: A ratito también vamos a tapar el primer bote. Allá en Derrumba, vamos a andar por aquel lado. ¡Saluditos! ¿Qué más? Ahí está, oílo. ¿Otro?
9: Hola, padrino, buenas tardes.
1: Buenas tardes.
9: ¿Me podrías complacer con la canción esa que dice que el pedacito de pan tostado?
1: Ah, no sé quién la canta, signo. Padrino. Grupo Signo.
9: Para dedicársela a mi madrecita.
1: Se llama Mamá.
9: Hace una semana la sepultamos, se nos fue.
1: Compadre, con todo cariño, con todo corazón y con todo respeto, esa canción de Grupo Signo se llama Mamá. Mamá, esa canción te la vamos a poner con todo cariño, compadre. Te mando un abrazo, mi ahijado. No se van, están en nuestro corazón. Duele y nunca vas a poder nunca vas a poder asimilar un dolor así, pero siguen en nuestro corazón. Te mando un abrazo y ahorita vamos a poner esa rolita. ¿Qué te parece si nos vamos con esa y luego nos vamos con las que fueron pidiendo, ok? Vámonos con esa rolita. 6 de la tarde, 36 minutos en la voz de mi compadre Jesse Turner, de Grupo Signo. Hoy nomás hasta se me pone la piel chinita, compadre, con esta canción tan hermosa. Ay, Dios santo. Para aquellos que están ahí arriba. Para ti, compadre, te mando un abrazote, ¿eh? Ánimo.

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1: Hoy nomás ese pedacito.
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1: Abrazo, mi rey. Abrazo, ahijado. Ánimo, ánimo. El maestro David Garza y los musicales con esta rolita. En la voz de Marcos Orozco. ¿Cómo no? Qué chula de rola. Tuve el placer de entrevistarlo en el norte. De verdad, una chulada de señor, sinceramente. A través de la mejor FM 92.5, ya se la sabe, puro tejano de 6 a 8. Súbele, súbele, súbele.

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las hijas de Don Simón, pero también pidieron esta rola. Celebra, celebrate, tierra tejana pan, a través de la mejor FM 92.5, puro tejano. Otra la raza que está celebrando por ahí su soltería y andan celebrando también su cumpleaños. Hay que celebrar la vida. Por eso escuchamos la mejor FM 92.5. Otra más.

Eso. Oye, quiero saludar el día de hoy para mi compadre Pedro Lobo y Héctor Zúñiga Pelón. Grandes amigos de allá, de Apodaca, mi compadre Policía y Tránsito de Apodaca, que la verdad, Pedro, sabes, te tengo un cariño muy especial, compadre, por todo lo que hiciste cuando mi jefecito falleció, compadre, esa gran caravana que se aventaron desde la... No, mejor no digo nada porque se me hace un nudo en la garganta, pero desde donde partió mi papá hasta allá, hasta el panteón de allá, de Apodaca, compadre, te agradezco bastante, Pedro. Y esa rolita es para él, para Alba, la chinita, su señora, esa rolita de Elsa García, la dama de la elegancia tejana. ¿Cómo no, compadre? Te mando un abrazo, compadre.

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4: Ya comenzamos la segunda hora. Oye, muchas felicidades a los ganadores. Ya vino Karen Peña Rodríguez por los boletos. Falta Martín Valadez. Falta José Luis Moreno. Juan Pablo Medrano Obregón. Y última, Yamilet Hernández Rivera. Pueden venir hasta las 9 de la noche. Va a estar ahí recogiendo porque ya va a empezar el evento en un ratito más. Así es que adelántense. Muchas felicidades. Los invito a que sigan escuchando La Mejor FM porque tenemos grandes sorpresas y grandes premios para nuestros radioescuchas. Ahí viene el multiverso, yo sé lo que le digo, ahí viene el multiverso, es un acontecimiento muy importante a nivel nacional e internacional para que estén y solamente las estaciones hermanas de aquí de MBS Radio junto con La Mejor FM lo hacemos posible, ¿eh? Para que estén pendientes con este gran, gran evento, el multiverso, compadre, así de grande será el multiverso que solamente aquí en MBS Radio, La Mejor FM, FM Globo y EXA estarán para ti. Multiverso, solamente nosotros lo traemos para ti. Así es que pendientes con el multiverso, ¿eh? No sabes lo que te vas a deleitar, a digerir, a pasártela, pero dijo un amigo, te la vas a pasar bien, ingón, ¿verdad? Bien padre. Ahora sí, mi tremendo Bull y el tremendo Chagui. Suéltamela ya, compadre. Llegó la hora.

en donde la música tejana se da de madrazos musicales el día de hoy para que salga solo un ganador. La hora de la consentida tejana de la mejor FM. Una Tejano Class contra una de Conjunto Tejano. Y por el lado A del long play del señor Oscar Musquiz, que sacamos sin que se diera cuenta, tenemos por el lado A la música Class. Él es el rey del rodeo, Emilio Navaira. Hoy no más. Se me encuera el chino. Digo, se me enchina el cuero, compadre, con esa rola. Emilio Navaira, Emilio. Lado A, Tejano Class. Se llama Júrame. Súbele, compadre, súbele.

0: Ahí está, lado A, Tejano Class, el señor Emilio Navaira, el rey del rodeo, júrame, pero viene en contra de... No se la tengo fácil, no se la tengo fácil. Suéltame el conjunto tejano, mi tremendo bull. Híjole, ya nomás, desde el mero California, conjunto Califas. La novia del pescador. ¿Cuál se queda? ¿Tejano Clase o conjunto tejano? Solamente audios, solamente audios. Hoy nomás. 811-2200-925.
1: He perdido una perla.
0: Hoy nomás. ¿Cuál se queda? ¿Se queda Tejano Clase? Júrame. ¿O se queda el conjunto tejano, la novia del pescador? 811-2200-925. ¿Cuál se queda? ¡Ya está llegando la raza! ¡Ya está mandando audio! ¡No es cierto! ¡No es cierto! ¡Ya! ¡Ya! ¿Cuál se queda? ¿Cuál se queda? ¿Aquí empezó? ¿Aquí empezó la votación? Vamos a escucharlos de una vez. Vamos a escucharlos de una vez. ¿Qué onda, hijado? ¿Cuál quieres? ¿Cuál se queda, mi rey santo?
2: Por la dos, mi padrino. Por la dos.
0: Conjunto tejano, conjunto califas lleva por ahí uno. A ver, dice, este es leído. No, tiene que ser audio, tiene que ser audio.
3: Padrino, padrino. Voto por Emilio, Emilio Navaira.
0: Uno a uno, uno a uno, uno a uno. Ahí está, va empatado.
3: Por Emilio, padrino, por Emilio.
0: Dos, ahijado, ya acabas de desempatarlo. Dos, dos, absolutamente dos apenas. Espérame, es que me quitaron el del mouse. Ya lo veía. Ahí está, ahí está.
4: Buenas noches, padrino.
0: Buenas noches.
4: Buenas noches, padrino. Vamos Buenas noches. Por la dos.
0: La dos.
4: La novia del pescador.
0: Ahí está, van empatados el día de hoy. Conjunto Califas contra Emilio Navaira.
4: Grupo Califa, Califa.
0: Tres. Conjunto Califas lleva tres contra dos de Emilio Navaira.
5: Mira, mira, mira.
0: A ver, a ver, a ver.
6: Lado B, lado B.
0: Cuatro. Cuatro contra dos. El rey del rodeo se queda con dos solamente. Y Conjunto Califas tiene solamente ya cuatro.
4: Padrino, buenas tardes.
0: Buenas
4: Nos
0: tardes.
4: Vamos por Conjunto Califas.
0: Ahí está. Ahí está.
4: Saluditos.
0: Saludos, mi
4: La mercado. Raza Golden de Santa.
0: ¡Eso es la raza Golden de Santa! ¡Los quiero mucho!
7: Conjunto Tejano, padrino. Ya. Saludos para el Santos y el Héctor.
0: Ese es el Santos, Héctor. 2-4-6 contra 2 de Emilio. 2 de Emilio mira, contra 6 de Conjunto Califas.
8: Lado A, padrino. Lado
0: no
8: A.
0: No se deja, mi ahijado.
8: Por Emilio.
0: Eso, mi ahijado ya del Mezquital, Adrián. ¿Qué más?
9: Padrino, padrino. Emilio Navaira, júrame.
0: Ahí está.
9: Para Emilio
0: Navaira. 1, 2, 3, 4. 4 contra 6. 4 de Emilio Navaira, el rey del rodeo. Contra 6 de Conjunto Califas.
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0: ¡Epa!
10: De manga larga para chupárnosla.
5: Mira, mira, mira, mira.
0: Ya está mi Paco Saurio. Yo con gusto entre semana, compadre.
11: Por el A, padrino.
0: Ahí está, 1, 2, 3, 4, 5 contra 7. Sigue ganando por 2 el conjunto Califa. Sigue ganando por 2 conjunto Califa.
12: Padrino, por el tejano.
0: Por el tejano. ¿Pero cuál? ¿Tejano Clash o conjunto tejano, amigo? ¿Cuál? ¿Cuál?
5: Mira, mira.
6: ¿Qué onda, padrino? Vámonos por el conjunto. Puro conjunto, conjunto.
0: Eso, hijado. 8, 8 contra. Ya se está pasando esto ya. Ya se lo llevó.
13: El lado B. La ya. Novia del pescador, padrino.
0: Saluditos, hijado. Ya está. La última, ¿o qué?
14: Buenas noches, padrino. Buenas tejano, noches. Porfa, por Emilio Navaira.
0: Híjole, es que están todavía siguen mandando votos. ¡Ya no manden votos! ¡Ya no manden votos para ver quién ganó! Porque no vamos a acabar.
13: Padrino, conjunto Califa, compadre. Conjunto Califa.
0: Ahí está, 10 contra 7. Ya, ahí está. ¿Qué más? ¿Qué más? ¿Qué más?
13: Rápido. Hombre, padrino, te pasaste de lanza. Te pasaste de lanza, pero vámonos por el rey del rodeo.
0: Es que no se
13: ve bien conjuntero, pero
0: yo pues también.
13: El rey es el rey.
0: Mira, 2, 4, 6, 7 contra 2, 4, 6, 8, 10. Nada más por tres. Ya, esto ya, ya no voten.
13: La novia del pescador, padrino.
0: Ya, es que ya se la llevaron todos, compadre. Ya, si no, la gente ya va a querer.
13: Padrino, padrino, con Emilio, es el que, rey del rodeo.
0: Es que no se deja, compadre. Bueno, si le puede, si puede alcanzar, puede alcanzar.
5: Mira,
13: padrino,
5: mira.
13: Padrino, por lo uno, por lo uno.
0: Ahí está, compadre, si no va a alcanzar. Si no va a alcanzar, se me hace hoy. Ahí está.
15: La dos. La dos, por favor, ahí.
0: Conjunto Califas, hasta la última, entonces, ¿qué hicimos?
16: La novia del pescador, padrino.
0: Ahí está, la novia del pescador.
13: Lado A, Emilio Navaira.
0: Es que no se queda, no se deja. Último voto.
15: Lado B, padrino, lado B.
0: Ahí está, ya, cierren las votaciones, ya, ya no manden. Lado, Tejano Class lleva 1, 2, 3, 4, 5, 6, 7, 8, 9, 10. Contra Conjunto Tejano, 1, 2, 3, 4, 5, 6, 7, 8, 9, 10, 11, 12, 13, 14. Definitivamente se queda Conjunto Tejano. Desde California, él es Conjunto Califas. La novia del pescador, puro Tejano. 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

Ya estamos listos en esta noche, señores, desde la Gran Carpa, acá en Santiago, Nuevo León. Hoy espectacular este foro que se está impresionante, en la cual va a recibir a toda la gente en este momento, el día de hoy, en esta última despedida de Bobby Pulido. La verdad, ya viene llegando raza, viene llegando gente para disfrutar esta última despedida. La verdad, está sensacional, está espectacular. Así que para toda la raza que estuvo con nosotros participando durante toda la semana y estos días, llevándose boletos de la mejor 92.5 para venir a la última desvelada de Bobby Pulido. Oye, de una vez, acérquense con nosotros a disfrutar de esta última desvelada, porque va a estar espectacular, como les comento. Todo el escenario, todo el foro está...

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1: Punto 5 siempre está en los grandes eventos y hoy está bien parada aquí, aquí en este lugar, en este gran foro de Pueblo Mágico, acá en Santiago. Así que estamos disfrutando o vamos a disfrutar de todo este sensacional evento que se va a vivir el día de hoy, aquí en la gran carpa de Santiago. Y en este momento, pues bueno, mandamos micrófonos allá a cabina, a toda la raza de Puro Tejano, a Emi Marco y a todos los que se encuentran ahí contigo, Marco. Nos mandamos micrófonos para poder disfrutando de la música de Puro Tejano y seguir disfrutando el día de hoy en este sábado. Esta última desvelada de Bobby Pulido desde la gran carpa acá en Santiago.
2: Paquito, oye Paquito, dime, ¿qué tal el ambiente? Ya va mucha raza para allá. Hay que recordarle a la gente que muchos han sido ganadores también, estar escuchando La Mejor FM, han recibido boletos y hay que decirle también que estén pendientes porque vienen en futuros eventos muy buenos como el Multiverso y grandes, grandes, grandes eventos que a nivel internacional se han puesto aquí en Monterrey. Así es que, Paquito, pásenla bonito, mi rey. Salúdame a mi compadre Bobby. Dile que después voy y lo visito a su casa.
1: Claro que sí, le voy a mandar un saludo, mi Marco, y en un momento más vamos a hacer otro enlace para que toda la raza pueda pues escuchar y disfrutar de algunas de las rolas que Bobby Pulido va a estar cantando el día de hoy en esta última desvelada desde la Gran Carpa acá en Santiago, mi Marco.
2: Ok, ahorita voy para allá, Paquito, un abrazo, mi rey.
1: ¡Éxito! Un abrazo para todos y un saludo para toda la raza que está escuchando Puro Tejano con mi compadre Marco Martínez.
2: Eso, la regaladora, todo lo que da, ¿eh? Por eso se llama la regaladora, porque regalamos muchos boletos, cortesías y aparte grandes, grandes eventos que solamente en La Mejor FM podrás encontrar. Yo te recomiendo mucho que todos los días, a partir de las 6 de la mañana, que ya estés en actividad, escuchen los programas cada uno de mis compañeros. Desde las 6 de la mañana, mi compadre Iván Morales El Mojo, Anita Show. También por ahí a las 10 de la mañana el Diamante Negro de la Radio, mi compadre Juaco, ahí con el Juaco Party. Y después al mediodía estos grandes señorones, máster de la locución, el señor Oscar Musquiz, mi jefe, y aparte el tremendo Chícharo. Y también después viene el Recte, después el Cisquecho y después el Chulo. Y escúchalos porque te vas a ganar grandes, grandes, grandes premios y cortesías, ¿ok? Sábado, vamos, ¿y una vez nos vamos con los WhatsApp o qué? ¿Qué tienes por ahí el día de hoy? A ver qué dicen mis ahijados. Buenas noches. Saludos, compadre Marco. Dice aquí escuchando La Mejor FM 92.5. Batucada Golden. Presente que ellos, mis ahijados de Batucada Golden, se ganaron boletos y ya van directamente para allá. Para allá va Alicia Rojas, mi compadre, mis ahijados Carlos Carrión, también Favelair y Guille. Ya van directamente hacia allá, hacia Santiago, Nuevo León, a disfrutar de esta gran convivencia y gran presentación del señor Bobby Pulido, que viene siendo la última porque ya se nos va en la política. Así es que un saludo para Batucada Golden, que van para allá. Y tengo otro audio de este lado.
3: ¿Qué Marino, más? Buenas noches.
2: Buenas noches.
3: Por favor, la de la Tropa F.
2: ¿Cuál?
3: La de Luna de Miel. Ahorita que me acabo de dejar de mi vieja.
2: ¡Épale!
3: Ay, por favor, y un saludo, sí, para todos los Divis. Compadre. Saludos.
2: Un abrazo a mis Divis y ahí también la gente que anda en las aplicaciones de trabajo. Dice, buenas tardes, compadre. ¿Qué es lo que más tarde que puede pasar por los boletos? Y es que vengo desde Salinas, no sé qué tal esté el tráfico. Hasta las 9 de la noche o igual 10, no sé, pero ya va a estar empezando el evento. Puedes venir a recogerlos de una vez para que te vayas directamente, pero ya urge que ya vengas, compadre. De una vez, de una vez. ¿Qué onda, hijado? ¿Cómo andamos?
4: Padrino, ¿cómo andamos? Excelente tardecita.
2: Excelente, compadre. Igualmente. Gracias.
4: Bien pendiente, padrino.
2: Bendito.
4: Oye,
2: Dios.
4: Padrino, a ver, dígame, si me pudieras poner la de El Coco Rallado de Rubén Vela.
2: ¿El Coco Rallado?
4: Porque se amerita unas cumbitas tejanas.
2: Unas cumbias tejanas, mi ahijado. Qué chulada.
4: Excelente sabadito, padrino.
2: Gracias, igualmente, mi ahijado precioso. Tengo por este lado también unos audios. Mira nomás, ¿quién es este? ¿Quién es?
5: Ya ha habido, mi Marco, ¿cómo andamos?
2: El príncipe de San Pedro.
5: Saludándote, el frutero mayor. El
2: frutero mayor.
5: De verduras. Eso. Oye, ponle por favor algo ahí de Los Leones de Laredo.
2: Los Leones.
5: La de Un Rosario. Ahí dedicada para toda la raza, que escucha tu programa.
2: Eso.
5: Por supuesto, para toda la raza ahí del staff ahí en La Mejor 92.5, aquí nomás.
2: Mi frutero mayor.
5: Un abrazo, mi rey, ya sabes. Y...
2: un abrazo.
5: Sí, mi compadre Marco. Ahí en su programa. Y...
2: gracias, hermano.
5: Así es. Una pequeña dosis de música tejana en exceso siempre es buena.
2: Gracias, hermano. Te mando un abrazo. Gran conocedor.
6: Padrino Tejano, te mando un saludo. Excelente sabadito. A ver si me complaces.
2: A ver. Rumbo.

0: Al Carmen Nuevo León vamos y queremos escuchar algo de Rubén Cervantes,
1: Eso.
0: padrino, Pensando en ti,
1: Ándale, muy buena
0: o la
1: rola.
0: de Sin ti,
1: Excelente.
0: o algo de Juan P. Moreno,
1: Esa está buena la rola, ¿eh?
0: Coronándote, cualquiera de esas tres, mi querido padrino tejano.
1: Excelente.
0: Abrazo, bendiciones y que sigan los éxitos este fin de semana. Rumbo al Carmen Nuevo León hoy toca con el Penco Leandro Ríos. Saludos,
1: Eso.
0: padrino tejano, a toda la raza que escucha el programa de la mejor 92.5, el mejor con el padrino tejano.
1: Gracias, mi tremendo Ángel DJ, por ahí esta tarde está trabajando. Mira nomás, Treviño.
2: Comparito Marcos,
1: buenas tardes,
2: noches.
1: Buenas noches.
2: ¿Qué tal? ¿Cómo estás? Aquí saludándote y pues trabajando, echándole ganas aquí al taxi. Te mando
1: Excelente,
2: un fuerte
1: compadre.
2: abrazo, compadre. Espero que estés bien y
1: Gracias, mi
2: ya sabes,
1: tremendo
2: aquí andamos
1: Treviño.
2: a la orden.
1: Gracias, compadre.
2: Saludos, compadre.
1: Abrazos. Gracias, y nos vamos a ver, mi Treviño. Te mando un abrazo, compadre. Gracias, gracias, mi compadre Treviño. Taxi 24 horas, ¿eh? 24-7, sí, dice. Nos vamos una vez con esta rolita porque, dice mi compadre, ponme esa rola, por favor. Desgraciadamente, trae el corazón roto, compadre, porque ya no va a haber luna de miel, ya no va a haber canchis canchis, ya no va a haber nada, ya no va a haber ráscame aquí, ráscame allá. ¿Por qué? Porque ya no va a haber luna de miel. Ellos son los hermanos Farías, Luna de Miel, la mejor FM.

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1: Esa rola la va a bailar el padrino la noche. Hoy no más. Híjole, coco rayado. Échame el coco rayado, pa. Rubén Vela, la música en la mejor FM 92.5. Mira nomás.

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0: Sí, 7:40 PM. ¿Qué te parece, mi Bull? ¿Qué te parece, mi Chagui? Vamos allá, micrófonos, allá Villa de Santiago, donde está el evento de Bobby Pulido. Paquito, adelante, mi Paco.
1: Hola, mi Marco. Hola a toda la raza de La Mejor 92.5. Pues sí, continuamos el día de hoy acá desde la Gran Carpa, acá en Santiago. Ya sabes, La Mejor siempre en los grandes eventos. Y hoy nos tocó estar en la gran despedida de Bobby Pulido, la última desvelada. Y la verdad, la raza sigue llegando. Oye, autos haciendo caravanas, porque la verdad tenemos una zona de estacionamiento muy grande, espectacular. Y la verdad, se está la fila impresionante de automóviles que vienen entrando aquí al estacionamiento. Y la verdad, mucha gente ya disfrutando de la zona de pues, donde uno va a beber, a pistear, a disfrutar de una noche espectacular en esta última desvelada de Bobby Pulido, que la verdad, déjame te digo, mi Marco, el foro está impresionante, el foro Pueblo Mágico está impresionante, los vivos, wow, la luz, iluminación, todo está espectacular. Así es que si toda la raza que va a venir con nosotros a disfrutar la última desvelada de Bobby Pulido, pues de una vez, aquellos que se llevaron boleto, aquellos que estuvieron escuchando La Mejor las 24 horas, oye, en los diferentes locutores, vénganse con nosotros, siga aprovechando la oportunidad de vivir la experiencia con nosotros, con La Mejor 92.5, en esta, pues, la última desvelada de Bobby Pulido, donde sabrás, tú te das cuenta, la verdad, de todas las canciones que Bobby tuvo durante toda su trayectoria, música, rolas especiales, como la de Desvelado, que inclusive esa rola fue con la que despegó aquí en Monterrey, Nuevo León, México, y la verdad, mucha gente pues lo abrazó, y es una rola que muchos se identificaron con ella, porque algunos decían que esa canción de Desvelado se la dedicaba a una locutora que él escuchaba en esos tiempos. Así es que ven con nosotros y disfruta de todas esas rolas. ¿Como cuáles? Pues bueno, como la que te acabo de comentar, Desvelado, Vanidosa, y todas las que Bobby Pulido nos deja un gran legado de música. Y la verdad, en su momento también le decíamos el cuñado de todo México, el Bobby Pulido, para aquellos que conocen toda su trayectoria y todo el legado que ha dejado. Y la verdad es algo impresionante, la gente sigue llegando, la caravana está impresionante de automóviles, como te comento, amplio estacionamiento, mucha seguridad, y pues bueno, también aquí están los medios de emergencia por si llega a pasar algo, que lo dudo, porque la gente aquí en Monterrey, pues les gusta disfrutar de la gran fiesta, y todos ordenadamente. Así es que te invito para que vengas con nosotros aquí a disfrutar la última desvelada de Bobby Pulido, porque es algo que se va a poner impresionante, mi Marco.
0: Oye, Paquito, fíjate. Dime. Que ahorita que lo mencionas, puede ser que a lo mejor, no sé, digo, puede ser que haya sorpresas, porque ahorita que mencionaste a mi cuñado, digo, a Bobby Pulido, compadre, por Alma Pulido, ya sabes que también tiene temas muy bonitos en la onda tejana, y no se diga el patrón de patrones, el padre Don Roberto Pulido, con aquella agrupación de los clásicos, y un clásico también de la onda tejana. Así es que se pueden esperar muchas sorpresas en esta presentación, sobre todo la gente que ya trae boleto en mano, que se llevó también de La Mejor FM. Sinceramente, qué suerte y qué padre, porque es la última presentación del señor Bobby Pulido. Mucha gente que le pasó en la despedida de Erida Reina, todos, no, ¿por qué no fui? No, puede ser. Y ahora que tienes la despedida de un grande de la onda tejana, pues deben de estar presentes, sobre todo La Mejor FM presenta los mejores eventos, Paquito.
1: Claro que sí, mi Marco, puede haber sorpresas importantes, impresionantes, así como lo acabas de mencionar tú, puede que a lo mejor suba el papá, pues suba la hermana o algo por el estilo, o una sorpresa más imponente que puede haber aquí en esta gran foro del Pueblo Mágico, que la verdad, aquí en la carpa de aquí de Santiago, pues bueno, como te digo, gente viene entrando y nos dice, oye, que mira, yo me gané boletos escuchando a Recta, escuchando a Los Compas, escuchando al Mojo, Anita Show, hasta inclusive contigo, ahí mucha raza, pues ya ahorita nos está mencionando que pues van a vivir la experiencia impresionante el día de hoy en esta gran despedida de Bobby Pulido, que la verdad está ahorita impresionante la gente que viene llegando, y la verdad, si vieras toda la caravana de automóviles que se está viendo para llegar al estacionamiento. Y dato importante, el estacionamiento está bien amplio, puede venir la raza, conseguir sus boletos acá de este lado en taquilla para poder entrar y disfrutar de esta experiencia inolvidable, la última desvelada de Bobby Pulido acá en la Gran Carpa en Santiago.
0: ¡Excelente! Paquito, ¿qué más? ¿Algo más que decir? El día de hoy nos acaban presentación.
1: Bueno, Dime, dime.
0: No, en esta gran presentación, despedida de Bobby Pulido allá en el Pueblo Mágico, donde de seguro desde que vas entrando a Villa de Santiago, compadre, huele sabroso, huele a gente bonita, huele a Pueblo Mágico. Imagínate ahora terminar con este gran evento de la Mejor FM en presente con Bobby Pulido.
1: Oye, sí, fíjate, inclusive ahorita estoy viendo chicas con el outfit y la camiseta, sí, algunas oficiales de Bobby Pulido con el rostro y toda esa onda, que quieren directamente el autógrafo, que ya se plasmen esa camisa. Imagínate nomás, si llega a pasar eso, que Bobby Pulido les empiece a firmar todas esas camisetas, uy, no, no, esa sorpresa también va a estar espectacular, ¿no?
0: Oye, ¿y qué tal las chavas? Guapísimas, me imagino. No,
1: muy guapas, muy guapas. Unas vienen solas, otras vienen con novio, otras con el quedante, otras con el casi algo, con el de veras y con el de mentira. Tiras, me dice.
0: ¿Qué tal, Are? Bueno, pues qué padre que la gente por ahí va a disfrutar esta gran presentación del Golden Boy, Bobby Pulido. Y pues algo más que decir, mi Paquito.
1: No, pues sería todo, campeón, pero ahorita vamos a hacer un enlace más. Órale. Para seguir platicando sobre Excelente. Toda esta fiesta que se va a vivir en la última desvelada de Bobby Pulido acá desde la Gran Carpa acá en Santiago, que la verdad se va a poner espectacular. Y como Eso. Te digo, mucha gente está llegando y está abarrotando ciertos lugares donde están ahí disfrutando de una vividita, ¿verdad? De una botanita antes de que salga Bobby a cantar las canciones emblemáticas que todos ya conocemos.
0: Excelente, ahorita voy para allá, mi Rey Santo, ahorita te lanzamos también por ahí. Gracias, Paquito.
1: Saludos a toda la raza y aquí seguimos desde el Pueblo Mágico de la Gran Carpa disfrutando y vamos a seguir disfrutando de todo esto que se va a vivir el día de hoy en la última desvelada de Bobby Pulido.
0: Eso, la mejor FM presente. Seguimos con más. Gracias, Paquito. Allá la gente en Villa Santiago, apresúrese porque ya empieza el evento. Felicidades a la gente que se llevó los premios, a la gente que se llevó los boletos aquí de la Mejor FM, como siempre en los mejores eventos. Nos vamos de una vez el día de hoy con algo de los WhatsApp. Órale, ya está. Y una vez los últimos WhatsApp, porque ya estamos en la recta final el día de hoy.
2: Llegaste a mi vida, Bobby Pulido.
0: Ah, esa es que era la dice, ¿qué? Pero, ya, ok. Es nombre. ¿Tengo por acá, por este lado?
3: Llegaste a mi vida.
0: Ah, es que pura. Se llegan todavía los otros, ¿verdad? Eventos.
2: Por la dos, padrino.
0: Uy, todavía seguimos estando. Ahí está.
4: ¿Qué hubo, compadrito? Oye, compadre.
0: Compadre.
4: Compláceme con algo, por favor.
0: Mi carrillo de oro.
4: De los tremendos.
0: A ver, dígame usted.
4: Te la dejo ahí a tu elección.
0: De los tremendos fans.
4: Déjate caireles.
0: Eso.
4: Para ir prendiendo la lumbre, que tengo aquí a mis hijas, coparito. Aquí a convivir con una carnita asada. Aquí lo espero, ¿eh?
0: Órale, ya dijo.
4: Déjese caer.
0: Vamos de rumba y luego vamos para allá.
4: Un fuerte abrazo, compadre. Saludos.
0: Gracias, ahijado. Mi compadre, el tremendo Eduardo Carrillo, que lo quiero mucho. Dice, ya no puedo querer decir. ¿Qué? Ah, de Alves Zamora, ok. Ahorita vemos esa rolita que estaban pidiendo. Ya estamos en la recta final.
5: Buenas tardes, WhatsApp. Padre, no. Buenas tardes. A ver si me podrías complacer con una de Grupo Más.
0: ¿De Grupo Más?
5: Un saludo para la mi devuelvo. Esposa que viene aquí conmigo.
0: La devuelvo de Grupo Más para mi ahijado. Órale, ya está. Y tengo por aquí este que no se ha oído. Ahí está, a ver, ¿qué?
6: Padrino, ¿qué tal? ¿Cómo está?
0: Buen ¿Cómo día, está?
6: Buen programa. A ver si me puede poner, por favor, la canción de Roberto Pulido, la del tímido. Oh,
0: ándale.
6: A ver si me puede poner una de la de Te Vi Partir.
0: Cualquiera de los dos. De Roberto Pulido y los clásicos. Órale, Te Vi Partir. Mi compadre Favelair, mi ahijado. Saludos, padrino Marco Martínez de la Mejor FM 92.5 de parte de su amigo y servidor Favelair, Guatucada Golden, rumbo a Santiago, Nuevo León, que también ellos ganaron boletos para esta presentación de Bobby Pulido a través de la Mejor, ¿eh?
7: Oye, acá también de los tangos de Apodaca, para Mireles y para Bello. Tránsito de verdad, compadre, ahí por favor.
0: Órale, ya está.
7: Con la de los barandales del puente de Hampton Boys.
0: Los barandales del puente de Hampton Boys. Perfecto, allá para mi gente bonita. Tránsito de allá de Apodaca también, con todo gusto, ¿eh?
8: Por única ocasión que ganen los dos.
0: Ah, ese es dos, un voto. Padre. Un voto de ahí estaba también.
9: Hola, padrino.
0: Hola.
9: Gracias por siempre hacerme más o menos el turno trabajando en las aplicaciones el fin
0: Muchas
9: de semana.
0: Gracias.
9: Yo también quisiera que estuviera por lo menos una hora de lunes a viernes.
0: Estaría chido, ¿no?
9: La verdad que estaría muy padre. Padrino, ¿le puedo pedir una canción?
0: A ver.
9: Se llama Novia Mía del Alma, por favor.
0: Okay.
9: Muchas gracias. Saludos.
0: Rey, reina, novia mía, órale, ya está. Un abrazo, mi reina preciosa. Y yo con todo gusto entre semana, ¿eh? Nada más que me den luz verde y yo jalo que sí para todos ustedes, ¿eh? Aquí en la Mejor FM, preocupados por los radioescuchas. Saludos, padrino, excelente sábado, bendiciones. Y tengo el último, nos vamos por ahí a música y hoy te regreso a despedir el programa, ¿verdad? ¿Qué más?
10: Oiga,
3: qué buen programa. Usted sigue le dando play.
0: Gracias, hija. Paco Saurio. Vámonos con esta rolita a través de la mejor FM en la recta final de esta noche. Hasta ahorita en la noche, hoy nomás.

Hoy no más del fantástico grupo más. En la voz de Joe López. Se llama Vuelvo a través de la Mejor FM. Hoy nos vemos en Derrumba, ¿eh? ¡Vámonos!

el señor Bobby Pulido no podía faltar una canción de su señor padre, Roberto Pulido, y los clásicos. ¡Te vi partir! ¡Suéltala, mi Bobby! ¡Puro tejano! 7.53, ya nos vamos. Hoy nomás, no podía faltar esta rola. ¡Qué bonito, eh! Algo de Roberto Pulido, los clásicos, a través de la mejor FM, Puro Tejano. ¡Vámonos, vámonos!

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1: Le quiero mandar un saludo para Lorenita Medellín, Luna Preciosa, que cumpleaños la semana pasada. Está pendiente el video, se lo voy a mandar. Saludos para Mario, Lady, Luna, el que más, Lalo y Pau, que van escuchando la mejor FM. Saluditos también por ahí a Karina, Cari, que nos invitó a su boda y a su despedida. Hasta aquí el Padrino Tejano. Gracias, Bull. Gracias, Chagui. Gracias a mi jefe, Oscar Musquiz. Mañana nos escuchamos de 6 a 8. Puro Tejano, a través de la número 1. La mejor FM. Ahí nos vemos en Derrumba hoy en la noche.

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1: Esta canción va con mucho cariño y con mucho respeto hasta el cielo para nuestro aventurero, Jason Jiménez.

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0: ¡Qué barbaridad, hombre! Seguimos hoy con más. ¿Qué dijo el Chagui? Ese vato no entra. ¿Qué le está pasando, güey? Aquí estamos ya, bien cañón, como siempre, el día de hoy. ¿Estamos dónde? En la Gran Carpa. Acá estamos en la Gran Carpa, traduciendo ya, el antro de la mejor. ¿Desde dónde? Desde la Gran Carpa, así es. Bien contentos, bien así, bien bonito, bien contentos, güey, para acá, güey. Raza, vamos a ver 811-2200925. Hay que mandar ya mensajitos. Estamos como siempre en vivo. Hay que mandar mensajes 811-2200925. Hay la gente que está ahorita ahí en su casa, que está por ahí en alguna carne asada, compre, imagínate. Estar ya degustando de algún rico pollito asado, ¿no? Hombre. Ay, muchachos. Sí, porque no se comparen estos muchachos. ¿Por qué? 811-2200925. Hay que ya estar en este preciso momento. Estar ya mandando mensajes, compadre. Acá mi compadre Chagui me va a estar diciendo, así como siempre, mi compadre, bien comunicado así conmigo, güey. Me va a estar diciendo vía WhatsApp. ¿Qué onda, compadre? Ya listo, güey. Si hay mensajes o algo. Sí, porque no, de repente acá, güey, se te va, güey. O sea, ¿por qué, güey? De repente estás acá, güey. Así como que este vato, ¿qué onda, güey? Se te va así la ¿cómo se llama? La canica, mira, así decían mira, antes, mira. Así decían antes. No, mira, es que mira, se le va la canica. ¿Qué es eso? Se le va la canica. Imagínate, sí. No, sí, se le fue la canica. 811-2200925. Estamos aquí exactamente en la entrada de aquí de la Gran Carpa. Aquí estamos en la entrada de la Gran Carpa y bien contentos. Bien felices y con tenis. O sea, contentos. Ya para estar presenciando. Pues ya este gran concierto que viene siendo la última desvelada del Golden Boy. Así es, la última desvelada de Bobby Pulido. Ahí vamos a ver qué dice la raza. 811-2200925, sí. Se lo compré.
1: Allá te baboso.
0: Ahora le güey.
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0: Ah, cómo no, güey, este vato, güey. Este vato, tú fíjate nada más, compadre, tú acá estás engrosando, güey. Nada, que no sé qué, güey. Que no me mando mensajes, digo, un saludillo así, güey. Cómo no, güey. Mi compadre Tavo, güey. De grúas y las traslados JS. Híjese, hombre, que estos vatos 24 horas, compadre, la hora que sea, estos vatos, güey, en cualquier lugar, güey, puede ser en Hong Kong, güey, puede ser allá en Francia, en Brasil, güey, donde sea. Ahí están en vía Facebook estos vatos. De grúas y traslados JS. ¡Saludos, compadre, estamos! Gracias. 811-2200925. La gente que anda por acá por este lado, güey, fíjate nada más. La gente que anda acá por este lado por la carretera nacional, güey. No, imagínate, güey. Ahorita después del evento de Bobby, güey, me dan ganas así como echarme un chapuzón aquí en la presa de la boca, güey.
3: Hombre, chapulín.
0: En la presa del hocico. O sea, en la presa de la boca. Y de repente, güey, en serio, güey, me dan ganas como que, ay, ¿qué onda el chapuzón, güey? No, hombre, pues ya está, güey, sobresizado, güey, como dijo el Barrabás, güey, no, hombre, cállate. ¿Qué dice la raza? Ahí está, sí.
4: ¿Qué onda, mendigo marrano? Cabeza de toro charolais, cuerpo de trompo, hijo de Paquita la del barrio y de Charlie Valentino. ¿Dónde hay un mix de super embrujo de acá medio inmortal? ¿Cómo ves?
0: Se mata, güey. Todavía de que me dice todas esas tonterías. Todavía de que me dice todas esas sandeces. Él quiere que yo le complazca a este pobre inútil. ¿Por qué, güey? Todavía de que me dices el capi, güey. O sea, está bien que me digan el capi, güey. Pero nada más que me digan, para. ¿Eso qué? El capi, para, güey. ¿Por qué, güey?
3: ¿Y qué, güey?
0: ¿Quién sabe cómo estos muchachos de que no se componen? A ver, Juanga. Juanga, diles algo, Juanga, por favor. Diles algo, compadre, por favor. Ay, mero.
5: Los muchachos no se componen.
0: No se componen, güey. ¿Por qué, güey? No, me tengo que estarles dando unas buenas nalgadas, como decía mi abuela. Sí, unas buenas, nalgadas, pero con así la vara mojada. A la cuarta. Con la cuarta mojada, güey. Imagínate. Con unos cortazos. Ay, muchachos. 811-2200925. Saludos a la gente que está cumpliendo años. ¡Felicidades! La raza que está celebrando algo en especial. Si usted se va a celebrar, qué mejor que venga a ver a la última desvelada de Bobby Pulido acá, güey, en la Gran Carpa, güey. En la Gran Carpa de acá de Santiago, Nuevo León, imagínate. Ay, la Gran Carpa, güey, no, hombre, cállate, güey, por Ricardo, muchachos. acá están ya, pues bien cañón, güey. Estamos acá transmitiendo. Estamos transmitiendo en vivo. Estamos en vivo y en directo. Como en las noticias, Brasilito. Claro que sí, buenas noches. Estamos en vivo y en directo. Donde exactamente se está llevando a cabo en este preciso momento el evento ya pues esperado, el Golden Boy, mejor conocido como no se revela. Hoy Pulido, mejor conocido como Golden Boy, se presenta pues ya en este escenario de la Gran Carpa de Santiago Nuevo León.
3: Muchachos, en serio, vamos a ver.
0: 811-22-0095. Y la gente que está ahorita ahí en su casa, güey, está tirando barra, güey. La gente que está por acá. Vamos a enfocarnos, compadre, con la gente que está por acá por Allende, güey. La gente de Allende, de Montemorelos, güey, de Linares, güey, imagínate, güey. La gente que está ahorita escuchando por acá, por... ¿Dónde más, güey? ¿Dónde más, muchachos? Mira, pues, mira, ¿dónde mira. Más? Acá por Atongo de arriba, güey, Atongo de abajo, en Cadreita, Jiménez, Nuevo León, sí, señor. Acá donde está la... en la cueva de Agapito Trevillo, así es. Acá está, güey. Acá atrás de la presa en la boca, güey, no, en serio, güey, hombre. Ahí venden unos elotes, güey, hijo, su nombre, cállate, preparados, güey. Ay, ay, ay. Ay, ay, ay. ¿Cómo se dice? Ahí están, vamos a decir, ese mero compadre, ese mero, dale play, vamos a ver qué dice la raza, así.
6: Sí, ya se le van las chivas, pedazo de...
0: No, hombre, espérate, güey, son las cabras o las chivas, es igual, güey. Cuando a una persona se le olvidan las cosas, es de que, sabes que se le fueron las cabras, güey. O sabes qué, se le... Ay, las chivas, se le fueron las chivas. Pon la mano, hijo de tu perro, pon la mano. ¿Cuáles chivas, güey? ¿Cuáles chivas de qué, hijo de tu perro? ¡Andre, André, cállese! ¿Cuáles chivas, güey? Ay, se le fueron las chivas. ¿Quién dijo así? Yo nunca he escuchado a alguien, güey, ni de ahorita ni antiguo, que haya dicho, nada, es que se le fueron las chivas. ¿Cuáles chivas, hijo de tu perro? Pon la chiva en la mano, güey. No, ya estuvo, güey. André, hijo de tu perro. No le quita. ¡Guarda, André, hijo! ¡Cállate! Mira, este vato se le fueron las chivas, güey. ¿Qué tienes, güey? ¿Qué las chivas, güey? Hombre, estos vatos. Déjame reír a la fuerza. Déjame reír a la fuerza, sí. Cuando cuento un chiste, güey, que te tienes que reír a la fuerza, güey. O sea, que no puedes quedar mal, güey. Tienes que reírte con un chiste que no tiene nada de chiste. Así, Laura.
3: Sí, ahí bueno, el chiste. Es ok.
0: ¡Vamos a ver, Rosa! Esto es Jax. 811-22-00925. La gente que va en ahorita en alguna carretera. La gente que va por la carretera nacional. Que viene rumbo a la Gran Carpa. Saludos. La gente que viene o que va, mejor dicho, por la carretera de Laredo. La raza que va ahorita por la carretera Cadereyta, la gente que va por la carretera a Saltillo, la gente que va por la carretera, pues, ¿a dónde más, güey? La Colombia, güey. Así por las diferentes pistas o autopistas. Saludos y manejen con mucha precaución. ¡Manejen con mucha precaución, raza! Ahorita me voy a dar un chapuzón, güey, en la presa, güey. No, no hay falla, güey. A ver si no me reportan, güey. ¿Qué onda? Ahí se ve como una ballena. Imagínate yo, güey, en esta hora, güey, la presa, güey. Imagínate yo a esta hora, güey, en la presa de la Boca bañándome con poca ropa, güey. No, hombre, cállate, güey. ¿Qué me van a decir, güey? Díganme ustedes qué es lo que me dirían a mí si yo entro en este preciso momento a la presa de la Boca con, pues, más que nada con poca ropa, güey. Sí, digo, no sé lo que me dirían, ¿verdad? Yo quiero, por ejemplo, que ustedes me digan, pero cosas bonitas, güey. No, o sea, que me digan cosas bonitas, cosas así, güey, no empiecen con que, ay, anda, que una ballena, que no sé qué, mira el Keiko, güey, que no sé qué, no empiecen, por favor, hombre. Ay, muchachos, ¿cómo vamos, Ushagi? ¿Cómo vamos? Dime, güey, ponme al tanto, güey, dime, ¿qué onda? ¿Naranjas o qué onda o qué rollo?

0: Súbele, que cuál digo, digo lo que digo, tú dime, compadre. Es que no me dicen nada, güey. Me olvidas, güey. En serio, me olvidas, güey. Ay, muchachos, hoy el Golden Boy. Hoy Bobby Pulido, raza. Hoy Bobby Pulido se va a poner bien chido, bien sensacional por acá en la Gran Carpa. Desde, pues, desde acá de Santiago, Nuevo León. Santiago, Nuevo León. Pueblo mágico. Así es, acá en Santiago. Y bueno, nosotros vamos a estar ya también bailando todo el rollo, güey. Dime tú, Chagui, no seas gacho, güey. Dime, güey, por WhatsApp, güey, ¿qué onda? ¿Qué hacemos? ¿O qué tú dime, güey? ¿Mensajes o no, güey? Dime, güey. Respóndeme, hijo tu perr. Respóndeme, güey. Te vato, güey. No me dejes morir, güey. Vamos a ver qué dice la raza en este preciso momento. Ahí está, sí. Ey.
1: Es que muchachos, esos no se componen. Ánimo, ánimo, mi Chagui. Ánimo, mi Chagui.
0: Chato, ánimo, mi Chagui. Pobrecito, güey, ¿por qué son así, güey? ¿Por qué, güey? Pobrecito, güey. Ahí está otro, sí.
2: Buenas noches, sintonizando la estación número uno en éxitos 92.5, la mejor. 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Cazador, ¿qué te parece?
0: Fíjate que no sería mal, compadre. Ponte unas rolas de Bobby, güey, por favor, güey. Vamos a calentar motores, güey. Vamos a calentar motores ya con las canciones del Golden Boy. Así es. En las canciones de Bobby. De Bobby. Okay. Me acuerdo de... Ahí, ahora el locutor es de... ¿Aquí está Bobby? En la curva. Vamos con Bobby. Bobby Pulido. Aquí está el Golden Boy. El Golden Boy, Bobby. Sí, Bobby, güey. Le dicen Bobby. Bobby, güey, en lugar de Bobby. Vámonos con Bobby. Vamos con música, compadre Chagui. Vamos con más de la mejor FM 92.5. Hoy se presenta el Golden Boy, Bobby Pulido. En la Gran Carpa, acá en Santiago, Nuevo León. Acá estamos transmitiendo el antro. Desde el antro, o sea, este evento de acá de la Gran Carpa. Vamos con música, es el antro de la mejor.

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0: más. Uno más. Uno más. Uno más. Uno más. Hermano, déjale más. Hermano. Es que oye, así como que.
1: Hombre, Chapolín.

0: Ahí estamos, perfecto. Listo, gracias. Ahí se escucha mejor, güey. Bueno, así ya, güey. Es que como que sí, tenía retroalimento. Que... Así es. Tenía como que retroalimento, güey. Así bien padre, güey. No sé por qué, güey. Oye, vamos a ver. Oye, toda la gente que está pendiente, la mejor. Gracias. Estamos bailando acá desde Santiago, Nuevo León. Así como que... ¡Cucu! ¡Cuál cucu, güey! Este bate, güey, ¿por qué? 811-2200-925. Vamos a ver qué dice la raza, cómo la gente que en este momento, qué es lo que comentan. Ahí está. No me digan cosas bien horribles, por favor. Ahí está, sí. Ahí está, vamos a ver...
1: En la izquierda no, pequeño, en la izquierda no.
0: ¿Eso qué, güey? En la izquierda no, ¿qué es eso, güey? ¿Qué es eso, güey? En la izquierda no, que no sé qué, güey. Este vato, güey. 811-2200-925, ¿qué dice la raza?
2: Van a decir que ya se escapó el capibara de allá de...
3: Que no empieces, por favor, hombre.
2: De Pio Parque, compadre.
0: O sea, estos vatos, güey, me están tirando carro, güey, que el capibara, que no sé qué rollo, güey, ¿por qué son así, güey? O sea, ¿por qué no, sí? ¿Por qué? Me dicen cosas bien horribles, güey, bien feas, güey, ¿por qué, güey? 811-2200-925. Seguimos en la Gran Carpa de acá de Santiago. Hoy la última desvelada del Golden Boy. Hoy la última desvelada de Bobby Pulido. Vamos a ver qué dice la gente. Y está así.
4: ¿Qué onda, Machuki? Saludos para todas mis hermanas, las Mirabultos de Plataformas. ¡Ay, qué nervias, hermanas!
0: Árale, güey. Árale, güey. No, este vato, güey. Estos muchachos que no se componen, güey. Sí.
5: Hermana.
0: Esta gente,
5: hermana,
0: que no se compone, güey. ¿Por qué, güey?
5: Detectada.
0: 811-2200-925. Estamos en vivo, como siempre. Estamos en vivo, como siempre, con toda la raza el día de hoy. Ya sabadito, fin de semana, güey. Fin de semana, güey. Qué barbaridad, güey. Fin de semana, güey. No, imagínate. Saludos a mi compadre Mauri, la raza que está por ahí en los Dice. Allá en Rómulo Garza. Y las flores. Ahí está mi compadre Mauri. Ahí los antojitos Dice, compadre. Y no, hombre, cállate, güey. Una hamburguesa, güey. Lo que sea, güey. ¿A poco no tienes ganas de una hamburguesa tú, Chagui? En serio, unos taquitos de carne asada, güey. No, hombre, cállate, muchachos. No se componen estos vatos, güey. ¿Por qué, güey? ¿Por qué? 811-2200-925. Oye, toda la gente que está por ahí en su casa, muchas gracias. La gente que está ahorita, pues no sé, güey, tirando barra, güey. La gente que está tirando barra, no, imagínate estar ahorita así como que estar echado, ¿verdad? Estar bien padre, así, acostado, imagínate, con un, como dicen en el rancho, con un jorongo, güey. ¿Eso qué? ¿Qué dice la raza, compadre? Por favor, dele play, sí. Ahí están. pon la mano, no se escucha nada, güey. Pon la mano con tu perro, pon la mano, güey. André, cállese, los cinco. André, cállese, hombre. Este vato no se le entiende nada, güey, porque a él no se le entiende nada, absolutamente nada, güey. En lo absoluto, así. No se le entiende nada, en lo absoluto. Es ok. Oye, saludos a la gente que ahorita en este momento está pues cenando alguna orden de barbacoa. Y qué rico, güey, no, en serio, güey. Aunque no sea domingo todavía, güey, pero ya dan ganas de algunos tacos de barbacoa, güey. Con un buen menudo así compacta, güey. Como siempre lo he dicho, güey, hombre, cállate, güey, hombre. Especialista así como que para gordos. Así comida para gordos. Barbacoa con mucha gracia. Vamos a ver, ocho. ¿En qué se la cura, güey? ¿Por qué se la cura, güey? ¿Por qué, güey? Los vatos que no entienden, güey, son, quién sabe cómo son ustedes, güey. Ay, no, hombre, ¿a poco no se antoja una carne asada, pucha? Y algo, no sé, aunque es un ribeye, güey. Aunque es un ribeye. ¿Qué dice la raza, la raza, la raza?
1: Sí. Niño, no te metas ahí a la presa porque van a decir que Keiko...
0: Esos vatos, nada más porque les dije, oye, imagínate que me dieran ganas de meterme así a echarme un shower, como dicen, o sea, un buen baño, güey, en la presa de la boca, güey, en este momento, no, hombre, cállate, güey. O sea, ¿con qué me confundirían? En serio, dígame la verdad, güey. Oye, no, pues yo quiero, ¿sabes qué? Pues nadar, güey. Digo, normalmente, pues la gente no entra a la presa a nadar, ¿verdad? Pero de repente, pues yo como fui, espérate, güey. ¿Cómo que marrano? Espérate, güey. Oye, así como que, bueno, yo fui campeón, el campeón de nado, sincronizado.
6: Mira.
0: No digas eso. Yo fui campeón de nado sincronizado. Pues bueno, entonces no creo que me vaya a pasar algo en la presa de la boca, pero imagínate que yo entro a la presa ¿Qué, o sea, no, Beto, con qué me confundirían, güey? No, no, en serio, no, díganme, güey. No, no, ¿con qué me confundirían, güey? ¿Con qué animal? ¿O con qué este? No sé, lo que ustedes me digan, güey. Lo que ustedes me digan, muchachos. 811-2200925. 811-2200925. Ahí la raza que está ahorita pendiente, gracias. Y la gente que sigue, pues, escuchando el antro de la mejor. Y bueno, seguimos desde acá, desde Santiago, Nuevo León, güey. Santiago, Nuevo León, así es. El pueblo mágico. Y hoy vamos a divertirnos con la última desvelada del Golden Boy, la última desvelada de Bobby, güey. Bobby Pulido. Hijo de su nombre, cállate.
5: Pues, ¿qué tienes?
0: ¿Por qué, güey? ¿Qué tienes, hijo? ¿Qué tienes? ¿Qué tienes, güey? Vamos a ver qué hacemos, güey. Saludos a mi compadre Mario, la gente de la Tortuga. Saludos a toda la gente que trabaja por ahí en la Tortuga. Ahí en Triunfo de la República Independencia. ¿Qué dice la raza, sí? ¿Están?
7: Pon un mix de los hermanos Barrón, pequeño. Ya cállate, por favor.
0: Quiere este vato un mix de los hermanos Barrón y quiere que me calle el... Bueno, la boca, mejor dicho. Quiere que ya no hable el vato. ¿Por qué, güey? O sea, ¿por qué, güey? No, me enseñaré, muchachos. 811-2200925. Va de nuevo. 811-2200925. Estamos en vivo, como siempre. Y pues bueno, vamos a seguir ya complaciendo. Vamos a seguir ya, pues, ahora sí, todos tomados de la mano.
5: Sí, es ok.
0: Todos tomados de la mano, imagínate, güey. Sí.
5: Dame la mano, güey.
0: Ay, ay, ay. Ya me está dando calor, güey. Voy a la presa ahorita, voy a la presa, güey. En serio.
8: ¿Hermana?
0: Sí, no, apenas en la presa, güey. Oye, si tienes ahí, compadre, algo de los. De, algún mix de Barrón, güey, también puede ser, güey.
5: Sí.
0: Algún mix de Barrón, prepáralo, compadre, porque nosotros vamos a echar la casa por la ventana con el antro de la mejor. Estamos en la calle, raza, estamos en la calle. En la regaladora de la mejor FM 92.5. Desde Santiago, Nuevo León, como siempre, en todos lados. La mejor FM, siempre los grandes eventos. Hoy vamos a música. Vamos a música, regresamos. Somos la mejor FM 92.5. Es el antro, el antro, el antro, el antro, el antro, el antro, el antro, el antro. El antro.

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0: Sigue bailando.

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0: pues en vivo con todos ustedes. Vamos a seguir con más. Hijos en hambre, muchachos. Muchachos. Vamos a ver, 811-2200-925. 811-2200-925. Vamos a ver, compadre, ¿qué dice la raza, güey? ¿Qué dice la gente en este momento, güey? ¿Qué es lo que comentan, güey? ¿Qué es lo que quieren decirme en este preciso momento? Y vamos a darle, Pri, compadre, por favor, está así.
1: Pequeño, tú eres campeón, pero de tragar sincronizadas.
0: Espérate, güey. Yo soy campeón, güey. Es de nado sincronizado. O sea, nado sincronizado, ya sabes, güey, nada más cállate, güey. ¿Tú qué sabes? Estás ingresando, güey. Es nado sincronizado. Así es, vamos a ver. No, de estar tragando sincronizadas, güey. Pon la mano. Sí, estuvo, no pon la mano. Sí, no, me dijiste bien feo, güey. ¡Ándale, güey! ¡Cállese, no sigas! ¡Ándale! ¡Cállese! Muchachos. Juanga. Ahí, por favor, güey. No, otra vez.
2: No se componen
0: estos datos, güey. ¿Por qué, güey? 811-2200-925, ¿qué dice la raza? Sí.
3: Oye, pequeño, compláceme con la rola que sigue, ¿no, porfa? Ya para que te calles el...
4: ¡Niños!
0: Está el dato de Jackson, güey. 811-2200-925. No, en serio, que estos vatos no sé por qué son así, güey. O sea, no sé por qué, güey. Me dicen cosas bien horribles, muy feas, güey. ¿Por qué?
5: No, me chapolín.
0: Ah, me empiezan a decir que no sé qué, el capibara, güey. Y no sé qué, ¿dónde me están diciendo cosas bien horribles? Y luego de repente yo me enojo, güey. No, hombre, cállate, güey. No sé por qué yo me enojo, güey. Sí, yo sé que no es verdad, güey. Yo como quiera me clavo, güey. Con todo lo que me dice la gente, así de que, no, con las cosas de gordos. Siempre me andan confundiendo con animales con grasa, güey. ¿Por qué, güey? No, en serio, no me se la bañe. ¿Qué dice la raza? Sí.
6: Será campeón de sincronizadas, pero te has de tragar como 100 sincronizadas tú solo.
0: Espérate, güey, ya ves. O sea, no, uno no puede andar comiendo a gusto, güey. Uno no puede andar, aventándose algo o alguna comida a gusto, güey. Porque la gente de volada empieza a engruesarla. Ah, que no sé qué, güey, que tú, que el capi, güey, que no sé qué, güey, el gordo, güey. Ay, muchachos, no me se la baña, güey, no sé por qué, güey. No, en serio, güey. ¿Qué dice la raza? Sí.
7: Aquí venimos por Matehuala. Espera para te pegue el río. Acá en el trailer. Saludos,
0: pequeño. Hola, ya está, compadre, ya están. Perfecto. La gente que va en carretera, que de repente digan, ¿sabes qué, güey? Ya no escuché, güey, en la estación, güey. Ya como que escucha así. Entonces, ya cuando se escucha así es porque ya no tiene señal. Entonces, lo que yo le recomiendo es algo muy sencillo. Es nada más descargar la aplicación y en cualquier parte del mundo, así es, en cualquier parte del mundo, no importa si usted está en Hong Kong, si usted está en Francia, güey, si usted está, por ejemplo, en algún estado de los United, o sea, de USA. Será, güey, también es inglés, güey. Todo sí es inglés, güey.
4: No es momento.
0: Y si me entendieron, güey. Oye, me da un six. Ah, sí, cómo no. Así me entendieron, güey. Imagínate, oye, me da un 6. No, en 6 no, es un 6. 811-2200-925. Hay la raza, que siga mandando mensajes, güey, para cotorrearla, güey. En serio, güey. Nos gusta mucho estar cotorreando, ¿verdad, tú, Chucky? Ya antes de que tú vayas por el lonche. Estábamos. Ay, estos vatos. Ahí está otro compadre. Vamos a ver, usted dígame. De repente.
8: Buenas noches, pequeño. A la racita de los Rayados. Ahora sí ganaron 1-0. A ver si ahora sí me pones una de García Brothers desde acá o escuchándote desde Mártires de Cananeas.
0: Ahora ya está, compadre, perfecto.
8: Muchas gracias. Y pónmelas, por favor.
0: Ahora, perfecto, muchas gracias, güey. Gracias por estos datos, güey. Ahí, algo de los García Brothers. Le voy a hacer como mi compadre, güey, un locutor que te. Déjate ya. Dice. Algo de García Brothers. algo de, no, por ejemplo, de Tani, la raza. Tani, güey. está Tani. ¿Qué es eso, güey?
2: ¿Qué tienes?
0: Pues, ¿qué tienes, hijo tú? Pero, oye, fíjate que también así de qué más, güey, de este... Así cuando hablan de... Ah, no.
2: Hombre, chapón.
0: Que dicen, ah, ok, te complacemos con algo, Teano. O sea, ¿por qué dicen Teano? O sea, Teano. O sea, digan así, ah, mira, algo tejano. No, fíjate, vamos con algo tejano. Ah, no, dicen, ah, vamos con algo Teano. Algo Teano, ¿qué es eso? vámonos con algo Teano. Y compadre Alfredo Sánchez, ahí en los Estados Unidos. Ahí está siempre escuchándolo, Alfredo. ¿Cómo se llama ya, compadre? Se me olvida cómo se llama ya, cuando tú escuchas en Lake Havasu City, Arizona. Allá en Arizona, güey, imagínate, güey. Ahí, Lake Havasu City. Así, Lake Havasu City, güey. En Arizona, escuchando el antro. ¡Hasta Arizona! Dice Arizona, Nuevo León. Nada, es cierto, no. Ahí en Arizona, saludos. Gracias, gracias. Me compare el primo, el frío de Galeana. Saludos, compadre. No puedo escuchar el audio, compadre, pues estoy al aire, güey. Pero como quiera, te mando un fuerte saludo, un fuerte abrazo, compadre, el primo de Galeana. Que fui, que lo visité. Ay, güey, no estabas el sábado, güey. Fui, güey, no estabas, hijo, ¿tú por qué, güey? Pon la mano, primo. Me fuiste, fui a hacer la vuelta de Oquis, hijo, tu perro. Pon la mano, compadre. No, padre, güey. ¡Adre, cállese, primo de Galeana! ¡Adre, cállese! Allá en... que está por allá en la rotonda de Lincoln y Rodrigo Gómez. El sábado fui y fíjate que con lo que cené ese momento, me compré unos 3 o 4 tomates e hice una salsa.
9: Mira.
0: O sea, cené puro que... con lo que cené ese día, güey, compré unos tomates y me hice una salsa. No puedo decir, güey. Vamos al 811-811-2200. El 925-811-2200-925. Raza, racita. Así es, ahorita está en este preciso momento, estamos escuchando al Golden Boy, güey. Al Golden Boy, güey. Así es, Bobby, güey. Así es, Bobby Pulido. Saludos al primo Galeana. Ahorita lo escucho, güey. ¿Qué dice la raza? Sí.
10: ¿Qué onda, pequeño? ¿Cómo estás, pequeño? Cuérmale de otra oportunidad. Ahorita andamos echando unas mieles, celebrando que le ganamos a la máquina. El Monterrey descarriló a la máquina. Saludito. ¡Vamos a moler!
9: Ay, muchachos, no se compone.
0: Así dijo Juanga, güey. Juanga, no ve que había tenido este vato, güey. No se componen esos vatos, no se componen, güey. 811-2200-9258. Oye, ¿qué hacemos? Ok, vamos de una vez a música. Vamos a ir a música, compadre. Vamos a ir a música. Y después vamos a seguir cotorreando con toda la raza, Pero si no hay mensajes, yo me agüito, güey. Si no hay mensajes, mejor yo le caigo, güey. No, yo mejor me voy, me retiro, me ausento, güey. Me alejo y me fumo, güey. Porque en serio, güey, pues no hay mensajes, güey. Yo qué hago, güey. Si no hay mensajes, ¿yo qué hago, hijo de su perra? ¿Yo qué hago, güey? Ay, muchachos. Vamos con música, vamos con música.

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1: 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Lluvia, pisadas, raspones. Nuestro calzado resiste absolutamente todo. Sin embargo, lucirlo reluciente y bien cuidado no exige gastar de más. Si quieres elaborar tu propia crema para calzado, en la tecnología doméstica te enseñamos la receta.
2: Y hablando de cuidar tu economía, ¿sabías que la mejor forma de proteger tu patrimonio es garantizando que se cumpla tu voluntad? Hoy te decimos todo lo que necesitas saber sobre el testamento, qué personas intervienen, cómo organizar tu documentación y los mejores consejos para hacer este trámite sin complicaciones. Toma el control y regálate tranquilidad a ti y a quienes más quieres.
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1: En el día a día, merecemos usar productos de calidad que nos faciliten la vida. ¿Y sabes qué es lo mejor? Que muchas veces podemos crearlo con nuestras propias manos.
2: Por eso, haremos nuestra propia crema para calzado, que está validada por el Laboratorio Nacional de Protección al Consumidor. ¡Comencemos!
1: Para esta tecnología doméstica puedes adquirir los ingredientes en droguerías y tlapalerías. Los ingredientes que vamos a utilizar para hacer 750 mililitros son media cucharadita de colorante sintético negro, media taza de aguarrás, 4 cucharadas de vaselina simple, 2 cucharadas de cera carnauba, 3 cucharadas de cera amarilla y 3 cucharadas de ácido esteárico.
2: También vamos a ocupar los siguientes utensilios: un cubrebocas, un par de guantes de látex, una taza medidora, un recipiente con capacidad de 500 mililitros, 2 abatelenguas, una cuchara sopera metálica, un tazón de vidrio con capacidad de 1 litro, una cacerola con capacidad de 2.5 litros, 2 trapos para manipular objetos calientes y un recipiente de plástico o metal con capacidad de 250 mililitros.
1: Ahora sí, pasamos a la magia de la preparación. Pero antes de ponernos creativos, recuerda que la seguridad es primero. Ajustémonos el cubrebocas y pongámonos los guantes de látex.
2: En un lugar con ventilación, empezaremos disolviendo el colorante en el aguarrás con una batelenguas. Puedes pulverizar el colorante envolviéndolo en un papel y golpeándolo suavemente con un martillo.
1: Después agregamos la vaselina, la cera de carnauba y la cera amarilla en el tazón y la calentamos a baño María.
2: Un gran consejo para que la cera se funda más rápido es cortar la cera en cubitos pequeños y mezclar constantemente hasta que se derritan por completo.
1: Una vez que la cera esté líquida, añadimos el ácido esteárico y continuamos moviendo hasta que se integre totalmente.
2: Ya que se hayan disuelto todos los componentes, con mucho cuidado, retiramos el tazón del baño María y vertemos nuestra mezcla de colorante con aguarrás e incorporamos todo mediante movimientos suaves. Por último, vaciamos nuestra crema para calzado en el recipiente de 250 mililitros.
1: Solo resta tener un poco de paciencia. Antes de cerrar el envase, dejamos enfriar a temperatura ambiente hasta que el producto se solidifique. ¡Y listo!
2: Lo mejor de esta tecnología doméstica es que tiene 1 año de caducidad y se prepara en 40 minutos aproximadamente.
1: No olvides mantener el recipiente bien cerrado para evitar que la crema se reseque. Además, es indispensable que el envase contenga una etiqueta visible que señale que debe mantenerse fuera del alcance de niñas y niños. Y, de ser posible, una leyenda de precaución por su contenido de solvente.
2: Guárdala en un lugar fresco, seco y oscuro. Y devuélvele la vida a tus zapatos. Anímate a preparar este producto en tu casa y etiquétanos en Instagram con el hashtag Tecnología Doméstica Profeco y @RevistaDelConsumidorMX.
1: No olvides que también puedes ver esta y más tecnologías domésticas en nuestro canal de YouTube, Profeco TV.
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1: Además de la tecnología doméstica, otra forma de cuidar nuestro dinero en el futuro es protegiendo nuestro patrimonio. De esta forma podemos garantizar que se cumpla nuestra voluntad. Estamos hablando del testamento, un documento legal en el que expresas cómo deseas distribuir tus bienes y quiénes lo recibirán tras tu fallecimiento.
2: Hacerlo puede traerte beneficios, entre ellos, evitar conflictos y disputas familiares, distribuir los bienes de manera sencilla, clara y legal, proteger el patrimonio destinado a tus hijas e hijos menores de edad o en etapa de estudios, y sobre todo, brindar certeza y seguridad jurídica.
1: Al ocurrir el fallecimiento, las personas beneficiarias deben acudir con una notaria o un notario para iniciar el trámite.
2: Ojo, aunque recibir una herencia no genera el pago del impuesto sobre la renta, en el caso de bienes como casas o terrenos, sí deben preverse los gastos de escrituración, avalúo e impuestos locales de adjudicación, los cuales varían según la entidad federativa.
1: En el caso de las cuentas bancarias que no tengan beneficiarias o beneficiarios, los fondos formarán parte de la masa hereditaria.
2: Por lo tanto, quien pretenda disponer de ellos deberá acreditar su calidad de persona beneficiaria mediante el proceso que corresponda ante la institución financiera.
1: Pero, ¿quiénes intervienen en un testamento? Primero, está la persona testadora, quien expresa su voluntad ante una notaria o un notario respecto al destino que tendrán sus bienes y derechos.
2: Y por supuesto, también está involucrada la persona heredera, quien adquiere la totalidad o una parte de los bienes, derechos y obligaciones que integran a la herencia.
1: Por otra parte, la legataria o legatario, quien adquiere los bienes a título personal.
2: Además, hay que tomar en cuenta al albacea, quien se encargará de entregar los bienes a las personas beneficiarias.
1: No hay que olvidar que en algunos casos existe la tutora o tutor, es decir, la persona a quien se le encomienda el cuidado de la educación de las hijas o hijos menores de edad.
2: Y por último, la curadora o curador, quien vigilará que la persona tutora desempeñe bien su cargo.
1: Para poder iniciar formalmente el trámite, es necesario que acudas con una notaria o notario, con el objetivo de que explique los pasos a seguir y de la orientación necesaria.
2: Para ello, es importante que tengas en mente dos posibles situaciones. Si existe testamento, este deberá presentarse junto con el acta de defunción para confirmar su validez y formalizar la aceptación de la herencia.
1: Si no hay testamento, se deberá comprobar el parentesco mediante actas oficiales para determinar quiénes tienen derecho a heredar.
2: Por ello, es muy importante que ordenes tus documentos en formato físico o digital y que mantengas tu información actualizada.
1: Para esto, puedes organizar tu información en las siguientes categorías: identidad y datos personales, información laboral y seguridad social, cuentas, ahorros e inversiones, créditos y compromisos financieros, seguros y protección, bienes y patrimonio, servicios y gastos recurrentes, disposiciones patrimoniales y legales.
2: Hacer tu testamento es más fácil de lo que parece. Solo ten presentes estas sencillas recomendaciones.
1: Tómate tu tiempo. Analiza con calma el destino de tus bienes sin actuar bajo presión.
2: Busca orientación profesional. Acude a una notaría para resolver dudas o ubica una en el directorio del Colegio Nacional del Notariado Mexicano.
1: Mantén tu testamento actualizado. Puedes modificar tu testamento si cambian tus circunstancias familiares o personales.
2: Conserva la tranquilidad sobre tu patrimonio. Hacer tu testamento no significa perder la propiedad de tus bienes. Solo surte efecto tras el fallecimiento.
1: Consulta a la Condusef si necesitas saber si eres beneficiaria o beneficiario de cuentas bancarias o de inversión de una persona fallecida. Comunícate a la Condusef al 55 53 40 0999 o envía un correo a asesoría@condusef.gob.mx.
2: Recuerda que tomar el control de tu patrimonio es regalarte tranquilidad a ti y a quienes más quieres.
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1: Claro que te dije que un día esto pasaría y no me creíste, ¿verdad?

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1: Esta canción va con mucho cariño y con mucho respeto hasta el cielo para nuestro aventurero, Jason Jiménez.

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1: Ey, ey, muchachos, llegó Omar.
2: Vamos. ¿Qué más, muchachos? ¿Cómo están, hombre? ¿Cómo les va?
1: ¿Qué, Omar? ¿Cómo
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4: Omar y Alex.
2: Alex, ahí viene muy triste, compadre. 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Genio, tócale algo bien lindo, bien romántico a mi compadre, Alex.

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1: Esto se llama Tiene Espinas.

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1: ¿Qué tal? ¿Cómo está? Muy buenos días. Qué gusto saludarle. Qué gusto saludarle. Le doy la más cordial de las bienvenidas a una emisión más de su programa Retos, un ejercicio periodístico de MVS Noticias Monterrey, que se transmite todos los domingos de 11 de la mañana a 12 del mediodía y que usted puede ver en cualquier momento, a cualquier hora, donde usted se encuentre. También disponible en nuestro canal de YouTube, nos encuentra como MVS Noticias Monterrey. Llegamos al domingo, ahora vamos a hablar de otro tema que por supuesto también es importante. Hablamos de algo que durante mucho tiempo, pues muchas familias minimizaban con frases como está gordito, pero es porque está creciendo, es sinónimo de un niño sano, y no necesariamente es así. Todavía se sigue normalizando, o bien también la falta de tiempo, la dinámica actual que prevalece en los hogares de Nuevo León y de México, por supuesto, nos hace cometer errores en temas como la alimentación. La realidad es que el tema de la obesidad infantil en México ya encendió las alarmas. Vamos con los datos. De acuerdo con UNICEF, uno de cada tres niños en edad escolar en México vive con sobrepeso o bien con obesidad. Nuestro país ocupa uno de los primeros lugares a nivel mundial en obesidad infantil. ¿Y cómo están las cosas aquí en Nuevo León? Bueno, en Nuevo León el panorama también es preocupante. Las autoridades estatales incluso han informado que 3 de cada 10 niños y 4 de cada 10 niñas padecen, sufren de obesidad o bien de sobrepeso. Esto no solo es un tema estético. Estamos hablando de que la obesidad o el sobrepeso puede acarrear una serie de problemas a la salud, tanto física como emocional, de los niños, las niñas y los adolescentes. Hablamos de diabetes infantil, hablamos de hipertensión, hígado graso, depresión y problemas cardiovasculares en menores de edad. Ponemos el tema sobre la mesa y para ello saludo

0: con muchísimo gusto a Jessica García Salas. Ella es experta en temas de nutrición. Jessica, ¿cómo estás? Muy buenos días, qué gusto saludarte.
1: Hola, muy buenos días, el gusto es mío y a la orden. Qué padre que en este mes del Día del Niño podamos abordar, como bien mencionas, uno de los retos más importantes de la nutrición actual. Nutrición, ¿por qué? Porque pues la finalidad es cómo podemos obtener los nutrientes adecuados que eso nos conlleven al mejor desarrollo físico, también cerebral, es clave para la parte del desarrollo y sobre todo la prevención de muchas enfermedades, como ahorita bien lo mencionaba, sobrepeso y obesidad, que a niveles estadísticos estuvimos ocupando el tercer lugar mundial. Si bien ahora somos el octavo lugar a nivel mundial, no nos quita de los primeros 10 lugares. O sea que hemos tenido a lo mejor un avance con todo este tema de reformas, de lectura de etiquetas, a lo mejor el tema de información, pero a nivel mundial todavía seguimos estando en los 10 primeros. Sí, a lo mejor tuvimos un avance del tercero al octavo lugar, pero no deja de quitar la preocupación y la importancia de no estar en esos primeros 10 lugares.
0: Claro, Jessica, bajo este contexto y estos datos, ¿qué tan grave es el problema en México y en Nuevo León? ¿Lo dimensionamos? ¿De verdad estamos frente a una crisis de salud en nuestro país y en Nuevo León?
1: Sí, ¿por qué? Porque antes a lo mejor no dábamos la importancia, como también arrancaste la entrevista, de que pues sí, si tiene sobrepeso es un niño sano. El que estaba muy delgado, pues es que a lo mejor no come bien. Pero ahorita ya hay muchos factores que pueden afectar, como te mencionaba, al desarrollo. Ya hay muchos factores o disruptores endocrinos que también pueden afectar a la parte del crecimiento. También hay mucha pubertad precoz relacionado a todos estos escenarios. Actualmente a nivel generacional, a diferencia de otros años, pues ahorita ya nos enfrentamos con papás que trabajamos, papá y mamá, y nos vamos por el tema también de practicidad, y no siempre lo más práctico puede llegar a ser lo mejor. Hablando de comida rápida, hay más sedentarismo, ahorita el uso de pantallas, el niño está comiendo y está en la pantalla. Incluso a veces puede dejar de comer por estar en la pantalla, ya no hay tanta movilidad como antes. Entonces sí son factores que van afectando, sobre todo para temas de, y en el caso de obesidad y sobrepeso, aquí lo importante no nada más es que sea un sobrepeso y una obesidad, es que puede también desencadenar una resistencia a la insulina y posteriormente, si esa resistencia a la insulina se nos escapa de las manos, ocasionar una diabetes tipo 2 por malos hábitos.
0: Y es que, Jessica, en muchas ocasiones este tema de la obesidad o la forma en la que comemos, pues la trasladamos a nuestros hijos o a nuestros nietos o al familiar que usted cuide. ¿Por qué? Porque pues, a lo mejor para nosotros es normal desayunar o bueno, almorzar, comer y cenar echándonos ahí el refresquito, ¿no? ¿En qué momento normalizamos ver a un niño consumiendo refresco todos los días? México, de hecho, está entre los países con mayor consumo de bebidas azucaradas en el mundo.
1: ¿En qué momento lo normalizamos? Desde que nosotros como adultos también lo hacemos. Si papá y mamá comen mal, muy probablemente el niño también va a comer mal. No, no esperes, los hábitos también se heredan. Ellos y se replican. Como ahorita mencionaba, si papá y mamá van a comer mal, muy probablemente los niños también. Por eso el papel de nosotros como familia es darles buenos ejemplos. El niño, a veces en la consulta me llegan los papás y me dicen, no, pues a ver ahorita cómo le va. Porque no ha dejado de comer papitas, no ha dejado de comer galletas, sigue tomando refresco. Es lo que los papás pueden llegarme a referir del niño. La pregunta que yo le hago al papá es ¿quién lo compra?
0: Claro.
1: ¿Quién compra esas papitas? ¿Quién compra los cereales? ¿Quién compra las galletas? Pues cuando van al súper es un tema de elección. No, tampoco digo que nos vayamos a los extremos. No, que no se coma ni una galleta. No, pero también es un tema de hábitos en general. Muchas veces también en la consulta me llegan a decir, ay, si yo como quiera comía pan dulce toda la vida y mira, aquí sigo, o no pasó nada. Pues todos vamos a decir que estamos sanos hasta que no nos hagamos análisis de laboratorio. Cuerpos vemos, estudios bioquímicos no sabemos. Entonces, también la parte que digamos que estamos sanos o que a mí nunca me pasó nada, pues es que Ahí entra la pregunta, ¿cuándo fue la última vez que te hiciste estudios bioquímicos, papá? ¿Cuándo fue el último check-up que te hiciste? Pues si no te has realizado estudios, pues claro que vas a estar sano, porque no hay un diagnóstico o un papel que te avale que tienes a lo mejor una resistencia a la insulina, una diabetes, una prediabetes, una enfermedad cardiovascular, un tema de presión arterial. Entonces, a nosotros como papás, pues nos queda dar el buen ejemplo, también evitar ver la comida tanto como premio o como castigo. Si haces la tarea, te doy esto. O es que te tienes que comer las verduras porque si no, no vas a salir o no te presto, porque verlo como castigo y también verlo como premio, eso sí, no. Y también algo que se ha ido perdiendo entre costumbres, pues en comer todos en familia. Yo creo que si ahorita retrocediéramos en el tiempo, hace 30 años, hace 35 años, pues esperábamos a papá pues para cenar todos juntos, en la mañana desayunábamos todos juntos, en la comida pues comías con tus hermanos, con tu mamá, y ahorita la parte generacional en la que estamos viviendo pues conlleva a que no todos puedan comer a la misma hora, que todos coman a deshoras, a destiempo e incluso cenar, o sea que la parte, hay niños que están cenando a las 10 de la noche cuando ya deberían de estar dormidos.
0: Fíjate que hay papás que batallan para que sus hijos coman. Dicen, no, pues es que mi hijo no come, o batallan para que se coman la comida saludable, que la verdura, que la carne. Y realmente cuando revisas o cuando el nutriólogo o el papá revisa bien a bien qué es lo que está comiendo, pues se da cuenta que solamente son, o en gran mayoría son, alimentos ultraprocesados. Quizás también se confunde el estar satisfecho, el estar lleno, con estar bien alimentado.
1: Y dentro de ese criterio que mencionas, también hay algo que se le llama selectividad alimentaria o neofobia alimentaria, que son
0: ¿Qué es eso?
1: dos contextos diferentes. La selectividad alimentaria es la que el niño está decidiendo que no, por temas de texturas, consistencias, no acepta otros alimentos, pero es por un tema de consistencias o texturas. Y la neofobia alimentaria es el miedo a incluir alimentos nuevos a la parte dietética.
0: Okay.
1: Entonces, eso también es algo a lo que nos enfrentamos en la consulta con los niños y eso empieza, pero desde un poquito más antes. Si nosotros segmentáramos las etapas de la nutrición infantil, pues todo empieza desde el nacimiento. En la etapa de lactantes, la alimentación de lactancia exclusiva o de fórmula debería de durar pues desde el nacimiento a los 6 meses, ya sea con leche materna o ya sea con fórmula, y no se puede añadir nada más, ni agua. Ni agua puede tomar en esa etapa, ni tés, nada. No se recomienda añadir nada. Después de los 6 meses ya empieza la alimentación complementaria. Ahí es donde tenemos el trabajo. En esa alimentación complementaria es donde el niño empieza a introducir sus primeros alimentos, ya sean sólidos o en forma de puré. Hay dos métodos en los que se pueden introducir la alimentación complementaria, ya sea empezando con el método tradicional, que es los alimentos como puré. Y también hay otro método que se llama BLW, que empieza con trozos bien cocidos, y eso nos puede ayudar un poquito a que no se presente esa selectividad alimentaria y que también nosotros como papás podamos ir variando esa parte de la alimentación, pero desde el momento de la alimentación complementaria. Si también desde la alimentación complementaria tomamos malas decisiones de alimentación, nos puede llevar a estos factores que te mencionaba, tanto selectividad alimentaria como la neofobia alimenticia. Y también si como papá y mamá tienden a comer mucha comida rápida o no tienen tantas opciones, sí nos puede llevar a esos escenarios.
0: Fíjate, y ok, dicen que lo hubiera no existe, y pues lamentablemente así es, ¿no? A lo mejor ya los papás están teniendo estos problemas con sus hijos, tanto la selectividad como la neofobia alimentaria. ¿Cómo lo superan? ¿Cómo le ayudamos al niño, al adolescente incluso, a superar este proceso, estos problemas que puede llegar a presentar?
1: Bueno, ahí estamos nosotros, ahí entramos nosotros a la parte del abordaje, sí con los niños, enseñarles la parte de la educación sigue siendo clave Por eso nos tenemos que centrar en la parte de educación y evaluar, hacer evaluaciones para ver si también es conveniente que de la mano nos ayude algún psicólogo. Si hay psicólogos que son especializados en el tema también de alimentos y nos ayudan con esta parte de la selectividad alimentaria y también con la parte de la neofobia alimenticia, el trabajo multidisciplinario que podemos hacer las áreas de psicología, su pediatra y yo en conjunto para ir trabajando con los papás. Esto es trabajo en equipo, sin duda alguna. No se va a lograr si los papás no ponen de su parte en cómo pueden hacer una transición de hábitos e ir añadiendo a lo mejor alimentos nuevos, texturas nuevas, pero es poco a poco. La verdad, yo te pudiera decir que la clave va a ser la paciencia, porque esto no se va a lograr de un día para otro. Sí hay que tener mucha paciencia, sí hay que tener un equipo multidisciplinario. No se va a poder lograr solamente con una área, solamente que vayan conmigo, no, solamente que vayan a psicología, no, solamente con las consultas del control con su pediatra, no. Sí necesitamos ese apoyo multidisciplinario, pero el más importante es el de la familia, para que se puedan prestar a llevar una educación de todo esto, tanto alimenticia y también evaluar otros factores psicológicos que a lo mejor pudieran llegar a estar afectando.
0: Y esto se presenta o lo podemos ver cuando de plano el niño no tolera un alimento nuevo o lo regresa
1: Ajá,
0: simplemente, no, el rechazo
1: que esa
0: total.
1: sería la xenofobia. Ajá, en la selectividad alimentaria, incluso nos podemos topar con escenarios en pacientes adultos que dicen, es que yo me como el aguacate, pero yo necesito que esté molido, no me lo puedo comer en trozo. O yo solamente, o yo me puedo comer, no me puedo comer la hamburguesa, pero si tú me pones la carne, si me como la carne, si me como el tomate, pero no me lo puedo comer todo junto.
0: Sí, son cuestiones
1: Y la
0: extrañas, ¿no? Que
1: neofobia,
0: pasan.
1: y la neofobia es diferente, es que yo siempre, no sé, desayuno galletas y leche. En la comida siempre sopita de fideo y pollo. Pero si yo otro día te quiero dar en la mañana un huevito, no, no, no, no lo aceptan, no lo aceptan. Es el miedo, la neofobia es el miedo a incluir otros alimentos nuevos que nunca se han probado. Y a lo que yo refería ahorita de la parte de psicología como apoyo, porque pudiera haber otros factores como un autismo, como un Asperger que puedan afectar, pero eso sí,
0: Se
1: nos
0: tiene que
1: apoyaríamos
0: descartar,
1: con la
0: claro,
1: parte de
0: con el
1: psicología.
0: experto. Perfecto, pues muchísimas gracias. Para usted que nos escucha en radio, estoy conversando con Jessica García Salas. Ella es nutrióloga. Estamos hablando de los retos alimenticios que enfrenta la niñez en Nuevo León y en nuestro país, en medio de estas estadísticas alarmantes de obesidad y sobrepeso infantil en Nuevo León y en México. Después de la pausa, vamos a hablar también de la cultura. En cuanto a nosotros como padres de familia, por supuesto que jugamos un papel importantísimo. ¿Cómo identificar los alimentos saludables? A veces, la verdad, nos vamos con la finta, creemos que los productos que se anuncian como 100% de leche o 100% de pavo o 100% de lo que usted quiera, son en realidad, nos están diciendo la verdad, pero resulta que no. Y ahí viene también importantísimo saber leer, saber identificar, ahora sí que el contenido de este tipo de productos, cómo le podemos hacer y también las enfermedades a la que se exponen los niños y los adolescentes con sobrepeso. Volvemos, esto es Retos.
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0: Gracias por continuar con nosotros. Gracias a nuestros amigos de La Mejor 92.5 y a todo el equipo de MBS Noticias Monterrey que hace posible este ejercicio periodístico de Retos, este programa, su programa Retos, en este domingo 26 de abril 2026. Estoy conversando con Jessica García Salas, ella es nutrióloga, hablando de estos problemas que en estos momentos enfrenta la niñez en nuestro país, de obesidad y sobre todo también aquí en el estado de Nuevo León. Hablábamos hace unos momentos de cómo identificar los alimentos saludables, porque también decíamos, pues a veces nos vamos con la finta, creemos que los productos que se anuncian como tal, pues son 100% leche, por ejemplo, o son 100% pavo, pero resulta que no lo son. Y si ahorita con el etiquetado de los productos, a pesar de la información que nos están dando por ley, pues no, a veces no sabemos leer el contenido, las instrucciones o lo que nos están ofreciendo y pues terminamos consumiendo y dándoles a nuestros hijos pues productos que a lo mejor no son lo que se anuncian, productos que a lo mejor no aportan a su nutrición y a su bienestar. Estoy conversando con la nutrióloga Jessica García Salas. ¿Cómo lo ves, Jessica?
1: Bueno, aquí sería importante que todos tuviéramos esa parte también de educación de la lectura de las etiquetas y sobre todo también más a nosotros como papás. Una de las ventajas de que se pusieran los sellos es que eso hace que sea incluso más fácil la lectura de etiquetas para todo, incluso también para los niños, porque ya hay niños que te dicen, oye, tiene todos los sellos, eso no lo puedo comer, ¿verdad? Que a lo mejor nosotros en la vida nos enseñaron eso y lo fuimos aprendiendo ya hasta la parte de la edad adulta. Bueno, ¿qué es una etiqueta nutricional? La etiqueta nutricional es la que vamos a encontrar en todos nuestros productos. En la parte de atrás, en la parte frontal, vemos la parte de las advertencias, pero en la parte de atrás nos vamos a encontrar con las cantidades. Nos vamos a encontrar con la parte de los ingredientes, que ahorita que iniciabas este bloque con que te quieren vender leche, pero resulta que es una fórmula no láctea, pero pues se vende como leche. Pero al final de cuentas, nosotros nos vamos a dar cuenta, si leemos bien nuestra etiqueta, en la parte de los ingredientes. Si tú compras una leche, pues solamente esperarías que trajera leche entera de vaca o leche reducida en grasa, pero tiene que traer leche, punto. Si vemos a lo mejor en la parte de ingredientes que ya trae alguna grasa, alguna manteca, algún otro aditivo, pues obviamente lo que no estás comprando es leche. Por eso sí es importante revisar nuestras etiquetas, verificar los ingredientes y también la composición, que ahí entraría cómo se va a dividir, cuántas grasas, cuánta proteína, cuántos carbohidratos, cuántos azúcares, cuánto sodio, y la parte calórica, que también nos va a indicar que cuánto es lo que nos está aportando el producto con los tamaños de las porciones. Siempre en todos los etiquetados nos van a venir el tamaño de la porción y las calorías totales. Puntos clave en nuestros nutrientes, pues sería revisar la parte de los azúcares, evitar los productos que traigan azúcares añadidos, las grasas saturadas y grasas trans, elegir productos bajos en sodio, altos en fibra, revisar en aquellos que sí son, ejemplo, tipo yogur, leche, pues que sí traigan proteína. Y la lista de los ingredientes siempre se van a ordenar de mayor a menor cantidad de lo que tiene el producto.
0: Por ejemplo, si el etiquetado dice, se ofrece como un yogur, ¿no? Pero si vemos que su principal o su principal ingrediente es otra cosa y no necesariamente la leche, ahí podemos encender o prender las antenitas de que algo no está bien.
1: Es correcto. A lo mejor a veces nos podemos encontrar la parte del yogur y a lo mejor los primeros ingredientes son grenetina, algún tipo de emulsificante, y hasta el octavo ingrediente te encuentras con la leche. Lo mismo pasa con el pan. Si tú compras un pan de harina de trigo, pero te encuentras primero que trae otro tipo de ingredientes y hasta como el sexto ingrediente, la harina de trigo, pues no sería lo ideal.
0: Muy bien, estoy conversando para quienes nos siguen en radio con Jessica García Salas. Ella es nutrióloga y lo invito, te invito a que te conectes a nuestro canal de YouTube. Estamos transmitiendo de manera simultánea. Y si tienes la oportunidad, comparte esta transmisión, información súper valiosa para todos los padres de familia, para todos los que tienen bajo su cuidado a un niño o a un adolescente en cuanto a la alimentación, en cuanto a la prevención de la obesidad o bien el sobrepeso. Si tienes la oportunidad, comparte esta transmisión y a lo mejor te quedas ahí picado con el tema, no alcanzas a escucharlo por completo en radio. Bueno, llegando a tu casa, te conectas a nuestro canal de YouTube, MBS Noticias Monterrey, y ahí queda ya nuestro programa Retos en este episodio transmitido en este domingo 26 de abril. Antes, cuando hablábamos de obesidad infantil, pues a lo mejor pensábamos en algo estético, en algo visual. Sin embargo, pasan cosas más graves, más serias, como es cuestiones de salud, tanto física como emocional. ¿Qué pasa en el cuerpo de los niños que tienen estos problemas?
1: Lo que llega a pasar en el cuerpo, si habláramos que es un sobrepeso o que es una obesidad, pues es una condición en la cual el paciente está acumulando un mayor porcentaje de grasa o kilos de grasa, lo cual pues no sería tan saludable de acuerdo a lo mejor a la edad. Y esto sí puede afectar tanto a su desarrollo físico, en la parte emocional y también incluso a la salud a futuro. Entonces, nosotros evaluamos en la parte de la consulta el IMC. A los niños todavía se les mide por percentiles. ¿Por qué? Porque pues medimos como las tendencias. Hacemos unas tablas donde percentilamos para ver en el estadio que llegara a estar. Uh-huh. Entonces, sí es importante evaluar tanto la estatura como el peso. Ya en ahorita que todo ha avanzado en cuestiones tecnológicas, también podemos llegar a tener dispositivos y aparatos donde nos permite segmentar porcentaje de grasa, ver el tema de masa ósea, ver la parte muscular, y eso que nos ayude a la evaluación y tomar la decisión si se requiere pedir. Yo que veo la parte preventiva, es muy común que en la parte de un niño con sobrepeso u obesidad pueda llegar a tener una pigmentación, ya sea en cuello, axilas, ingles, nudillos. Esa pigmentación es un signo clínico, se llama acantosis nigricans. Okay. Es un signo clínico de resistencia a la insulina. Si dentro del contexto vemos de la evaluación clínica, vemos estos signos, podemos pedir exámenes de laboratorio como índice de OMA, que nos permite ver la relación insulina-glucosa, o pedir una insulina basal o un estudio de hemoglobina glucosilada, más aparte un perfil bioquímico. Si llega a salir una alteración, derivarlo con el especialista, que en este caso sería un endopediatra. El endopediatra se encarga de ver la parte metabólica, de las hormonas, control de peso en el caso de los niños.
0: Oye, Jessica, ¿y qué tan común es hablar de diabetes en los niños, en los adolescentes? Yo recuerdo hace años, oye, que tal niño tiene diabetes. No, pues era la sorpresa, ¿cómo que un niño tan chiquito ya con diabetes? Sin embargo, pues parece que hay un aumento en este tipo de padecimientos atribuible a la alimentación, atribuible, claro, al sobrepeso o a la obesidad.
1: Hay que también considerar que hay dos tipos de diabetes, tanto diabetes tipo 1 como diabetes tipo 2. Uh-huh. La que a lo mejor tú mencionas, que es la que a nosotros nos causaba a veces sorpresa, es ver que había alguien con diabetes, pero lo más probable era que era una diabetes tipo 1, que la diabetes tipo 1 no se asocia con malos hábitos. Simplemente se da. ¿Por qué? Porque a lo mejor el páncreas ya tiene una deficiencia de la insulina, pero eso no tiene nada que ver con el tema alimenticio. Hoy en día, si nos enfrentamos justo a ese reto, que ya no es una diabetes tipo 1, que ya puede llegar a ser una diabetes tipo 2 por temas de peso, malos hábitos, sedentarismo, y que eso sí nos puede afectar a futuro en tema de complicaciones. ¿Por qué? Porque pues puede haber problemas cardiovasculares, puede haber un aumento de la presión arterial, incluso en la parte emocional, pues el autoestima se puede ver afectado. Entonces, ajá. Entonces, a lo mejor el escenario que veíamos hace años, que en un salón de clases solamente había un niño a nivel generacional con temas de sobrepeso u obesidad, hoy lo podemos llegar a ver con más frecuencia por todos los factores psicosociales que nos enfrentamos, principalmente la parte que mencionábamos inicialmente de hábitos y sedentarismo. Son niños que están más tiempo sentados. Si nos recordáramos a la infancia de nosotros, pues a lo mejor nos pasábamos jugando en la calle 3 horas y no pasaba nada. Pero ahorita, pues te da miedo que tu hijo salga porque el tema de seguridad no está 100% como a lo mejor estaba en otras épocas, y también eso conlleva que los, y la parte tecnológica que ha sido muy avanzada, que tengan que estar más tiempo sentados y no tan activos. Yo les sugeriría a los papás que si buscaran una actividad diaria para los niños, que eso no estuviera negociable, tienen que hacer una actividad ya sea en casa o ya sea fuera de, pero, y también nosotros como adultos, no estaría negociable no tener esa actividad física.
0: Y es a veces parte hay opciones, ¿no? Porque puedes decir, okay, es que es caro, ¿no? Que lo quiero meter a clases de tal cosa, pues te cuesta. Que lo quiero meter por acá, a otra actividad, y te cuesta. Pero hay actividades que son completamente gratuitas, que ofrecen los municipios, que ofrecen las autoridades estatales o municipales, o incluso, pues, llévalo al parque, ¿no? Ahí que corra, que ande en la bicicleta o en el patín del diablo, no en el eléctrico, porque pues ahí no hace ningún ejercicio, pero sí fomentar o propiciar el tema de la activación física. Ahora, ya mencionábamos la diabetes, sin embargo, hay otras enfermedades como el hígado graso o la hipertensión en niños.
1: Sí, porque todo va ligado al tema del exceso de grasa. El exceso de grasa nos puede llevar a que un hígado se vuelva grasoso. ¿Por qué? Porque pues es grasa que se empieza a aumentar a nivel visceral y por ende nos conlleve a un incremento de nuestra presión arterial, que eso sería algo muy parecido como un síndrome metabólico, que ya evalúas varios aspectos, no nada más solamente la parte del peso, pero pudiera ser como parte de ese síndrome. Aquí lo importante sería ver e indagar como en las causas, que si vemos que hay un consumo frecuente de alimentos altos en azúcares y grasas, pues se va a presentar el exceso de bebidas azucaradas, jugos también, la poca actividad física también, el exceso de tiempo que pueden llegar a pasar frente a las pantallas o frente a la tele, incluso hasta las horas sueño. Eso también puede llegar a afectar por temas del ciclo circadiano. Te comentaba, hay niños que me dicen la mamá, es que son las 3 de la mañana y él sigue jugando. ¿Cómo que son las 3 de la mañana y todavía sigue jugando? Entonces, tú como papá, ¿en qué momento también pones los límites? No es sano para el desarrollo de un niño por cuestión de, te mencionaba, del ciclo circadiano y de hormonas, que se esté durmiendo a las 3 de la mañana. O sea, no, y luego al día siguiente levantarse a la escuela a las 7, ¿cómo serían sus horas sueño? Ya estamos afectando muchos factores. Hay factores, puede haber genéticos, también si papá y mamá vienen de un tema de obesidad, resistencia a la insulina, alguna prediabetes y diabetes, y también los hábitos en conjunto. Entonces, son muchas causas, revisar las causas y sobre todo no tanto ver el problema, ver la solución. Esta es la causa, ¿cómo la podemos solucionar para que todos estos riesgos de salud que ya vimos no impacten a la salud futura?
0: A ver si lo pudiéramos poner en números. Estoy conversando con Jessica García Salas, ella es nutrióloga. Lo podemos poner en números, a lo mejor, ¿cuáles serían quizás los 5 errores que cometemos los padres de familia en cuestiones de alimentación de nuestros hijos y que pueden llevar a este tipo de problemáticas?
1: Consumo frecuente de productos ultraprocesados, procesados, ricos en grasas y en azúcares, la parte del sedentarismo, no poner límites, las horas sueño y los hábitos familiares.
0: Pues ahí está. Una tarea importante, ¿no? Para todos los padres de familia, el ponernos las pilas. Y es que lo platicábamos al arranque de este espacio, la dinámica actual, papá trabaja, mamá trabaja, llegas cansado y pues te vas a la fácil, a lo mejor comprar una pizza o comida rápida y ya te quitas del problema, pero y no es que esté mal, ¿no? Pero creo que hay que darle la dimensión adecuada y que esto no se convierta en un hábito de todos los días, evidentemente.
1: Mira, ahorita eso que mencionabas, al final de cuentas, yo creo que ahorita todos nos enfrentamos a la falta del tiempo por la parte de salimos de casa y a muchos nos lleva o involucra el ir y venir a casa por temas laborales entre 1 hora y 2 horas de tu día, que la parte del tiempo cada vez se vuelve menos. Si pusiéramos puntos clave en la parte de la alimentación, yo les diría que trataran de que incluir siempre proteína en la parte dietética, que su plato estuviera dividido con proteína, ya sea pollo, carne, res, cerdo, huevo, pescado, queso, que el 50% de su plato estuviera con verduras, que el 50% de su plato estuviera con verduras y que también incluyeran una grasa saludable como aguacate, aceite de olivo y alguna leguminosa. Una leguminosa puede ser frijoles, puede ser lentejas, pueden ser garbanzos. Podemos dividirlo en esa parte para que sea como más práctico. Tú ves tu plato, la mitad de tu plato verduras, eliges tu porción de proteína y eliges tu porción de carbohidrato, pero que no esté negociable, que no estén las verduras en los tiempos de comida y en los tres tiempos. Cuando nos preguntan, oye, ¿y mi hijo necesitará un multivitamínico? ¿Qué multivitamínico me recomiendas? Pues realmente si el niño comiera bien, no necesitaría ningún complemento o suplemento para su día a día. Y la única manera que yo les pueda dar esos nutrientes de minerales y vitaminas, pues los encontramos en las verduras.
0: Muy bien.
1: Entonces, no es tan negociable.
0: Va de nuevo, por favor. ¿Cómo dividimos nuestro plato para considerar que es un platillo saludable?
1: Deberíamos de incluir verduras un 50%, darle un 25% a nuestra parte de proteína y el otro restante a la parte de los carbohidratos. Tratar de que nuestra dieta sea equilibrada y variada, que incluyan frutas, verduras, la parte de proteínas. En los niños, los lácteos también deben de estar presentes y tratar que la parte de los carbohidratos, si fueran cereales integrales porque tienen la parte de la fibra, y evitar consumir en exceso azúcares y ultraprocesados. Tratar de evitar de que eso sea en exceso. Claro que hay cosas que nos salen un poco de las manos cuando van a una fiesta o tienen un convivio, pero por eso digo que hay que mantener un equilibrio. No sí, te claro. puedes ir a un extremo, pero que evitar errores, como mencionaba al inicio, muy comunes de que forzar al niño a que se lo tiene que comer, porque también eso puede generar ciertos rechazos, no utilizar la comida como premio o como castigo, y también el hecho de que introduzcamos azúcares a muy temprana edad. Hablaba ahorita al inicio de la alimentación complementaria, ¿cómo le vas a dar a un niño de 6 meses refresco en el biberón? ¿O cómo le vas a dar a un niño de 6 meses cualquier comida rápida, hamburguesa, papas fritas? Pues no, tiene 6 meses. También irnos a un extremo de ir con una dieta súper restrictiva con los niños tampoco nos va a llevar a nada bueno. Por eso, si nos enfocáramos en lo que sí tenemos que hacer, pues ofrecer una alimentación variada desde el inicio para evitar como el tema de rechazos, mantener horarios en la parte de la comida y que nosotros demos un buen ejemplo con los niños, porque ellos van a imitar sin duda alguna nuestros hábitos, y también fomentar la hidratación con agua natural.
0: Definitivo. Y también juega un papel importante el tema de la educación. Es como las finanzas. Decimos, oye, pues en la escuela nunca nos enseñaron de finanzas, de cómo llevar nuestro dinero, que los impuestos, que esto y que aquello. Igual el tema de la alimentación. Es importante que en las escuelas pues también se les enseñe a la buena alimentación, el buen comer, pero pues que también en casa, una vez que lleguen, pues se siga con ese tipo de prácticas, es decir, una información conjunta, tanto a los niños como a los padres de familia, que sepan que sí, que no, y qué errores evitar para pues estar presentando este tipo de problemáticas. Vámonos a la pausa. Antes de ello, pongo el siguiente tema sobre la mesa, de lo que poco se habla cuando mencionamos el asunto de la obesidad infantil. Ok, problemas de salud, problemas de diabetes, pero también hay cuestiones de salud mental que le pueden pegar al niño, pero sobre todo al adolescente. La ansiedad, el bullying o la depresión, ¿cuál es el impacto emocional a quienes sufren de sobrepeso o de obesidad infantil? Volvemos, esto es Retos.
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1: Eso. Listo, estamos perfecto, ahí estamos al aire. Oye, gracias, un placer saludarlos el día de hoy. Estamos en pleno control remoto y bueno, bien contentos porque tenemos ya, pues ahora sí que todo lo que te voy a estar comentando. Fíjate nada más dónde estamos ubicados, estamos aquí en la nave Lewis, en el interior del Parque Fundidora. Bien contentos, así es, estamos... El programa de Hecho a Nuevo León, impulsado por la Secretaría de Economía Estatal y conocido también como el Mercado Emprendedor, es una iniciativa gratuita, así que bueno, que Clave ya, que ya pues ha afiliado a casi 3,000 empresas con presencia en 55 ferias, si escuchaste bien. Oye, en serio, fíjate nada más. Son ferias y mercados generando una derrama económica superior a los 10 millones de pesos en lo que va del año. Su objetivo principal es servir como un gran escaparate para impulsar a los negocios pequeños y medianos que producen pues aquí en la región. Si ya escuchaste bien, hombre, si ya escuchaste bien, ahorita vamos a dar un paseo con toda la gente que está aquí en este mercado Hecho en Nuevo León. Fíjate nada más, ¿verdad? Oye, obviamente también les va a permitir mostrar y vender sus productos locales de alta calidad, desde artesanías y moda hasta alimentos, y promoviendo también que obviamente que la comunidad compre lo hecho en casa para estimular el crecimiento económico. Fíjate nada más, fíjate nada más, qué barbaridad, en serio, te estamos invitando. ¿Dónde estamos ubicados? Aquí en la nave Lewis del Parque Fundidora. El programa está dirigido a diversos tipos de negocios, incluyendo pues la MIPYMES también, oye, comercio formal. Aparte, bueno, déjame te comento que las empresas no solo acceden a grandes oportunidades de venta y networking, ¿verdad? Sino que también, pues, se benefician, de charlas, talleres y servicios de apoyo que les ayudan a mejorar la gestión financiera y el registro de marca. Ahora, obviamente que, pues, en esencia, ¿verdad? Es una fiesta de talento local, así es, lo podemos decir así. Es una fiesta de talento local y la verdad que, mira, y fíjate nada más. Esta fiesta de talento local impulsa la economía del estado. Si escuchaste bien, ahorita vamos a dar ya pues una vuelta con toda la gente que está por acá dentro de la nave Lewis, aquí en el Parque Fundidora. Fíjate nada más. Oye, para que una empresa pueda participar en el programa deberá cumplir con los siguientes requisitos fundamentales. Fíjate nada más, si a ti te interesa ser parte del mercado Hecho en Nuevo León, ¿qué es lo que debes de hacer? Bueno, tener domicilio fiscal en Nuevo León, ¿verdad? Ofrecer productos que sean fabricados, ensamblados o procesados dentro del estado. O sea, dentro de aquí del estado de Nuevo León, y completar el registro en http://www.hechoennuevoleon.mx. Así es, ahí vas a estar ya, obviamente inscribiéndote, vas a estar participando, ¿verdad? Aquí, con las cosas que son 100% Hecho en Nuevo León. Vamos a continuar, vamos a seguir con más de La Mejor FM, en serio, estamos ya invitando. ¿Dónde estamos ubicados? Aquí estamos dentro del Parque Fundidora, exactamente en la nave Lewis. Contentísimos, domingo familiar, domingo aquí en el Parque Fundidora. Y qué mejor que tú estés presente aquí, en el mercado Hecho en Nuevo León. Vamos a continuar con más de La Mejor FM, el 92.5. Adelante, cabina. Muy buenas tardes.

0: Oye, me agarró, ahí estamos ya. Y ahí estamos, me agarró la plática acá una. Oye, estamos también viendo cómo hay hombres emprendedores el día de hoy aquí en el Mercado Hecho Nuevo León. La verdad, estamos bien contentos. Estamos bien contentos, en serio. Oye, segunda edición dedicada a mujeres emprendedoras. Así es. Resaltando, pues obviamente nuestro compromiso como gobierno de Nuevo León. Oye, en serio, con la autonomía económica femenina, sí señor. Vamos a platicar por acá. ¿Qué es lo que tienen? Vamos a ver, ¿qué es lo que tienen para toda la gente que está en este momento ya escuchándonos a través de la Mejor FM, el 92.5? Fíjate nada más por acá. Amiga, ¿cómo se llama, amiga? ¿Cuál es su nombre?
1: Carla Yulisa.
0: Oiga, ¿qué es lo que está haciendo? A ver, platíqueme, ¿qué es lo que le ofrece a la gente aquí en el Mercado Hecho Nuevo León?
1: Estamos vendiendo yogur orgánico, 100% vegano, no tiene nada de azúcar, nada de lácteos. Gracias.
0: O sea, imagínense, todo esto es por parte, algo también, digo, tipo artesanal, sí, con manos hechas en Nuevo León.
1: Todo está en casa, hecho ahora sí.
0: Sí, qué barbaridad, hombre. En serio, ¿cómo se siente ser parte de este mercado?
1: Pues bien, bonito, feliz.
0: Bonito, sí, padre. ¿Y no sí. Domingo?
1: Ay,
0: oye, felicidades por lo que están haciendo, ¿eh?
1: Gracias, muchas gracias.
0: Oye, muchas gracias. Oye, queremos también agradecer, tendremos, obviamente, que hay unos aliados que viene siendo Shane y Mercado Libre. Así es, nos comparten obviamente con su experiencia todo lo que ellos también viven con la gente emprendedora. Yo se lo digo. Vente en este momento, aquí estamos en la nave Lewis. Vamos a estar ya hasta las 9 de la noche. Qué barbaridad, en serio. Estamos aquí en el mercado de 10 de la mañana a 9 de la noche. Hola, hola, buenas tardes. ¿Cuál es su nombre?
2: Carmina Aguilera.
0: Oye, platíqueme cómo se siente estar dentro del Mercado Hecho Nuevo León.
2: Muy orgullosos de estar con la marca Lidl Cotton presentes.
0: Así es. ¿Y qué es lo que le ofrece la gente que viene el día de hoy?
2: Ay, nosotros tenemos productos de algodón orgánico certificado para los bebés, para lactancia, juguetes en tienda. Tenemos una tienda en San Pedro con más de 70 marcas premium.
0: No, pues imagínense, yo creo que se siente muy contento, ¿no? Estar dentro de esta faceta del Mercado Hecho Nuevo León. ¿Por qué? Porque hay muchas mujeres emprendedoras. ¿Qué opinan de las mujeres que quieren salir adelante?
2: Sí, nuestras.

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1: Cuenta y tenemos piezas así que son pues cristal por cristal y así.
2: Entonces hay mucho, aquí hay mucho que ver y aparte, no hombre, es que como dicen, te vas a engentar con todo lo que da.
1: Sí, hay demasiadas cosas.
2: Felicidades y bueno, digo, primeramente felicidades por ser una mujer emprendedora, ¿eh?
1: Sí, muchas gracias.
2: Y invitando a la gente que venga, ¿no?
1: Sí, claro, que vengan aquí, los esperamos en el stand 104.
2: Perfecto, gracias, stand 104, la pedrería, sí, gracias. Seguimos, vamos a seguir platicando. No nos cansamos de platicar con toda la gente emprendedora, no nos cansamos de estar platicando con toda la gente que está aquí en el mercado hecho Nuevo León. Estamos con Alma. ¿Cómo estás, Almita? Buenas tardes. ¿Qué dices? Hola, hola.
3: Buenas tardes.
2: ¿Es la marca Alma o usted es Alma?
3: No, así es la marca.
2: Así es la marca. ¿Qué es lo que ofrece la gente en el mercado hecho Nuevo León?
3: Aquí estamos ofreciendo lo que son cuarzos, ahumerios, palo santo, inciensos.
2: Perfecto. ¿Eso es todo hecho a mano? Digo, más que nada, ¿vienen los de tipo curados o algo así?
3: No, todo está, la joyería hecha a mano.
2: Hecha a mano, no, la verdad, felicidades, qué bueno que sea parte de este proyecto del mercado, segunda edición del mercado de Nuevo León. ¿Qué es lo que opina estar dentro de este proyecto?
3: Pues es una gran oportunidad que nos están dando para dar a conocer nuestros productos. Esperemos continuar.
2: Y aparte con las conferencias que les dan y todo eso, ¿verdad?
3: Toda la capacitación y conferencias que nos dan.
2: Y ya para pues que la mujer diga, sabes que yo puedo y vamos a ser parte de.
3: Así, exactamente.
2: La verdad, muchas felicidades por ser estar ya dentro del mercado de Nuevo León. Y bueno, vamos a seguir adelante hasta las 9 de la noche, ¿verdad?
3: 9 de la noche hoy, sí.
2: Perfecto, felicidades.
3: Gracias.
2: Gracias, gracias, gracias, gracias. La raza, hoy estamos con ustedes, vamos a ir con ustedes, Vamos a platicar ya de todo lo que hay aquí en el mercado hecho de Nuevo León. En serio, tienes hasta las 9 de la noche. ¿Dónde? Nave Lewis. Aquí en el Parque Fundidora. Vente en este momento. Hay moda, artesanías, gastronomía. Hay de todo donde tú puedas ya ser parte de también, porque en verdad crear un espacio para 180 emprendedores es de Nuevo León, así es. ¿Es para qué es esto? Pues para que exhiban todos sus productos, ¿verdad? Ya sea de moda, artesanía, gastronomía y obviamente reunir a mujeres impulsoras. Es la clave para inspirar, capacitar y pues obviamente crear redes de crecimiento. Vamos a continuar con más de la mejor FM 92.5. Estamos en el mercado hecho en Nuevo León.
4: ¡Vámonos, muchachos!

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0: Gracias, compadre. Gracias, muchas gracias y gracias. Hoy seguimos. Mercado Hecho en Nuevo León. Estamos en el Mercado Hecho en Nuevo León ya. Posible el Mercado Hecho en Nuevo León. Déjame te comentar una cosa. Más allá de ser un paso comercial, la edición ofrece un gran respaldo institucional para el crecimiento de los negocios. Hoy las asistentes tienen acceso a un calendario de cursos, de capacitaciones, de apoyos y convenios para profesionalizar sus marcas. Las facilidades otorgadas destacan un trámite del código de barras, fíjate nada más, ¿verdad? La tabla nutrimental, el logo, el diseño. Oye, fíjate, también el diseño etiquetado, el registro. Asesoría del SAT también, constancia de sociedad e incluso el acceso a créditos. Todo esto lo tiene ya Mercado Hecho en Nuevo León. Te estamos invitando. De personas emprendedoras, vamos a seguir platicando con la gente que está allá, o es que es parte de aquí del Mercado Hecho en Nuevo León. Vamos a ver y a platicar con toda la gente. ¿Con quién podemos platicar el día de hoy? Estamos a través de la Mejor FM. Hola, hola, ¿cómo está? Buenas tardes. ¿Cuál es su nombre?
1: Rocío Flores. Buenas tardes.
0: Oiga, Rocío, platíqueme, ¿qué es lo que tiene para la gente de Nuevo León?
1: Luz de Luna, mi café artesanal.
0: ¡Sí! ¡Qué barbaridad! No, hombre, platíqueme este café, hombre. Hasta muestras gratis y todo hay aquí, ¿verdad?
1: Sí, para que disfruten el delicioso sabor del buen café de altura.
0: Oye, ¿qué opina la gente emprendedora aquí en el Mercado Hecho Nuevo León?
1: He platicado con muchos de mis compañeros y la verdad estoy asombradísima del expertise que se están logrando con todos sus emprendimientos. Aquí hay mucho que aprender y el gobierno nos apoya a hacer muchas cosas más.
0: Exactamente, y aparte, bueno, aparte que ahorita son, ya es más o menos de gente emprendedora, más adelante obviamente van a ser más, ¿verdad?
1: Sí, yo espero que sí. Ahorita estamos cerca de 200 emprendedores reunidos aquí en la nave Lewis de Sintermex. Vengan a visitarnos.
0: Eso, no, usted me va a quitar el trabajo y me voy. Está hablando mucho, me va a quitar el trabajo. Oye, hasta las 9 de la noche lo esperamos, toda la gente.
1: Sí, vénganse, aún hay tiempo.
0: Así es, sí. Oye, seguimos. Hola, buenas tardes. ¿Cuál es su nombre? Hola,
2: buenas tardes, Oralia.
0: Estamos aquí en el stand número 52. ¿Qué viene siendo? ¿Son tipo velas?
2: Velas aromáticas de Lumière Atelier. Nos pueden encontrar en Instagram y pues tienen unos aromas súper ricos para la casa, para la oficina, para el baño, para lo que se ofrezca, para regalitos.
0: ¿Qué opina usted? ¿Cuál es su punto de vista de las mujeres emprendedoras de Nuevo León?
2: Pues qué padre con este tipo de apoyo que nos dan para dar a conocer nuestra marca, para dar a conocer nuestro producto. Y está súper bien organizado, la verdad.
0: Perfecto. Imagínate cuando iba a pensar que de repente iba a haber pues algún gobierno que apoyara esto, ¿verdad? Algún gobierno que dijera, ¿sabes qué? Yo quiero apoyar a las mujeres emprendedoras, ya sea, por ejemplo, en moda, ya sea, por ejemplo, en todo lo que están haciendo pues el día de hoy, que estamos viendo en cada estante qué es lo que hace mucha gente. Oye, pulseras que son también hechas a mano, ¿verdad? Todo lo que viene siendo también, por ejemplo, estamos viendo con que vestidos también, cosas de calidad, cosas de artesanías y moda que vas a poder encontrar hasta alimentos el día de hoy.
2: Así es, sí, los alimentos también hay mucha variedad para probar de todos los precios, de todos los sabores, y pues todo hecho por mujeres, bien padre.
0: Perfecto, así es, muy padre, gracias, y muchas felicidades.
2: Muchas gracias.
0: Gracias, hasta luego, hola, hola, buenas tardes. Gracias a la gente que sigue el pendiente, a la Mejor FM. Estamos bien contentos aquí en la nave de Lewis, del Parque Fundidora, donde estamos viendo mujeres emprendedoras. Estamos viendo ya mujeres que realmente están aprovechando para estar, ahora sí que exhibiendo sus marcas, sus productos el día de hoy. Hola, hola, ¿cuál es su nombre?
3: Verónica Sánchez.
0: Verónica, platíqueme, ¿qué es lo que usted tiene para ofrecerle a la gente de Nuevo León?
3: Tejidos a crochet, pues de bonitos, peluchitos, todo amigurumi.
0: Perfecto. Oiga, ¿qué opina de las mujeres emprendedoras? Ya que estamos viendo muchas mujeres el día de hoy aquí en el Mercado Hecho en Nuevo León.
3: Pues que le eché muchas ganas todas y que sí se puede salir adelante con un emprendimiento propio.
0: Exactamente, y aparte ese apoyo por parte del gobierno del estado, imagínense, ¿cuándo iban a pensar, por ejemplo, las mujeres que iban a tener en su en su producto el código de barras, una asesoría también del SAT, ¿verdad? Esas asesorías que no pueden faltar y que el gobierno está brindándole a la gente emprendedora.
3: Sí, es mucha ayuda, como quien dice, ya te das un paso al éxito porque ya no estás nada más ahí como que en el baúl.
0: Así es, pues muchas felicidades. Y mucha suerte, vamos a estar aquí hasta las 9 de la noche, ¿verdad?
3: Sí, hasta las 9. Vénganse todos y visítenos.
0: Aquí en la nave Lewis del Parque Fundidora Raza. Muchas gracias y felicidades.
3: Gracias, gracias.
0: Gracias, seguimos, no nos cansamos de seguir el día de hoy con todas las mujeres emprendedoras, ¿verdad? Hola, buenas tardes. ¿Cuál es su nombre?
4: Silvia Rubio, buenas tardes.
0: ¿Qué es lo que le ofrece la gente en Nuevo León?
4: Mi emprendimiento se llama Tierra Púrpura. Hago productos artesanales, champús para la caída de cabello. Y estamos ahorita aprovechando la invitación de Hecho en Nuevo León con la edición Mujeres que Inspiran.
0: Perfecto, pues muchas felicidades por ser parte de este mercado Hecho en Nuevo León. Porque pues también podemos invitar a las demás personas, ¿no? Invitar a la demás gente que sea parte también de esto.
4: Claro que sí, acérquense aquí hoy a Dominguito Familiar a la Parque Fundidora, por aquí nos encuentran.
0: Igual puede venir, es más, puede venir, encontrar todo lo que usted desee, porque todo es artesanal, todo es hecho a mano, todo es de lo que la gente de mismo aquí en Nuevo León hace para todos ustedes. Y bueno, pues qué mejor que vengas, aquí pueden pedir informes también, ¿no?
4: Claro que sí, los invitamos, aquí acérquense y hay oportunidad para todas las mujeres.
0: Tenemos hasta las 9 de la noche, Raza, muchas gracias y muchas felicidades.
4: Gracias.
0: Sí, gracias, vamos a continuar. Vamos a continuar con más del mercado Hecho en Nuevo León, sí señor, hola. Hoy te venimos. Vamos a ir pendientes, hay mucha gente, muchos estantes donde te ofrecen de todo, te ofrecen pues ya hasta cosas artesanales, moda, alimentos, de todo aquí en el mercado Hecho en Nuevo León. Vamos a continuar con más de la mejor FM en 92.5. Estamos en la nave Lewis del Parque Fundidor. Adelante, cabina, buenas tardes.

0: estamos listos. Seguimos con más el día de hoy aquí en el mercado de Nuevo León, aquí en Ana Berlewis, del Parque Fundidora. En serio, déjame te comento algo. En serio, fíjate nada más, te digo que hecho en Nuevo León, no es solo una marca. Así es, no es solo una marca, es una comunidad de talento, esfuerzo y orgullo local, ¿verdad? Cuando una mujer pues emprende, transforma su vida, la de su familia y obviamente la de su comunidad. Nuestro compromiso es acompañarlas pues desde la idea hasta la internacionalización. Si escuchaste bien, ¿verdad? Obviamente, pues déjame te comento que en un futuro, pues estas mujeres emprendedoras ya van a tener su marca ya, pues ya posicionada, ¿verdad? Y bueno, estamos ya invitándote para que vengas. Emprender no es fácil, pero sí es posible, porque todas las gentes o las personas que están aquí en el mercado de Nuevo León lo están haciendo. Lo hacen y lo hicieron posible gracias a pues todo el apoyo del gobierno, del estado. Imagínate tener tu propia marca, imagínate tener pues ya, por ejemplo, tu mismo código de barras, tu asesoría del SAT también, imagínate tener tu etiquetado, el registro de marca, el plan de negocios, todo esto con apoyos en conferencias por parte del gobierno del estado. Lo hace posible. ¿Dónde estamos ubicados? Aquí en Ana Berlewis, en el Parque Fundidora. No solamente es para que vengas tú a venir a ver las cosas que hace la gente de Nuevo León, sino también ser parte de ese mercado en la siguiente edición. Y pues bueno, obviamente queremos ya que tú estés presente en esta tarde. Tenemos hasta las 9 de la noche ya para que pues vengas, aparte que te vas a divertir, vas a poder encontrar todo lo relacionado hecho en Nuevo León, todo, por ejemplo, que sea pues en lo artesanía, ¿verdad? Aparte hay cosas de moda que no pueden faltar, hechas a mano, ¿por qué no? Con esas manos de personas que realmente saben hacer lo que realmente están haciendo, ¿verdad? Hola, ¿cómo está? Buenas tardes.
1: Buenas tardes a todos, mi nombre es Georgina Sotelo, mi emprendimiento se llama Creaciones Gina y me dedico a fabricar uniformes y gorritos quirúrgicos personalizados, hechos desde cero, desde con una tela blanca hacemos la plantilla y sublimamos estas telas y este es el resultado, los gorritos quirúrgicos personalizados.
0: Bien, ok, estamos viendo acá cómo vienen hasta... Se puede también estampar, ¿no? Y aparte, pues con esos diseños que no pueden faltar. ¿Qué diseños más o menos tenemos aquí? Ah, es como para dentista.
1: Tenemos para todas las especialidades como cardiología, rayos X, traumatología, podología, dibujos animados, para personas que les, bueno, para Halloween, para las personas que les gustan los dibujos animados. Aquí tenemos todo, tenemos de cardiología. Y pues también para pediatras, tenemos colores lisos en toda la variedad de colores, son antifluidos, los uniformes son antifluidos y repelentes a líquidos y a químicos.
0: Perfecto, es el stand número 56, aquí puede encontrar de todo, véngase en este momento, aparte que hay cosas de moda, así como me está diciendo, ¿cómo se llama la marca, perdón?
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0: Perfecto, muy bien, felicidades por ser parte de Hecho Nuevo León, ¿eh?
1: Gracias, los esperamos.
0: Muchas gracias. Por acá también, oye, hay mucha gente. ¿Qué tenemos por acá? Vamos a ver, a platicar. Hola, amiga, ¿cuál es su nombre?
2: Juliet Ríos.
0: Oye, platícame, ¿qué es lo que le ofrece a la gente de Nuevo León?
2: Productos capilares, son champús de romero, entre otras cosas hechas a mano.
0: Perfecto, aparte tenemos ya un horario, tenemos hasta las 9 de la noche para que vengan y se preparen porque aquí hay de todo, ¿eh?
2: Sí, aquí hay de todo, sí, vénganse a dar una vuelta.
0: ¿Qué se siente ser parte de la gente emprendedora aquí del mercado de Hecho Nuevo León?
2: Pues muy bonito porque la gente te apoya y te sigue motivando para crear más.
0: Así es, y gracias al gobierno del estado. Oye, pues muchas gracias y felicidades, ¿eh?
2: Muchas gracias.
0: Gracias, seguimos. Ya casi estamos terminando este control remoto. Para toda la gente que está ahorita al pendiente, hay que nada más estar también al pendiente de las redes sociales, porque vamos a estar ahí por el Facebook de La Mejor FM para que ustedes vean todos los estantes que hay, ¿verdad? Todos los estantes que hay aquí en el mercado hecho en Nuevo León. Te estamos invitando, en serio, vente en este momento, diviértete, vente con la familia. ¿Cómo puedes ser tu parte de mercado hecho hecho de Nuevo León, ya pues en la siguiente edición, bueno, tener domicilio fiscal de Nuevo León, ofrecer productos que sean fabricados, ensamblados o procesados dentro del estado, y aparte, bueno, completar el registro en www.hechonuevoleon.mx, ahí para que pues seas ya parte del mercado hecho de Nuevo León en la siguiente edición. Y acá tenemos, hola, hola, buenas tardes, ¿cuál es su nombre?
3: Hola, hola, Sofía Vargas.
0: Oye, Sofía, platícame, ¿qué es lo que le ofreces a la gente que viene el día de hoy?
3: Bueno, nosotros somos Ay Chile, somos gomitas enchiladas, pero con el plus del empaque personalizado. Tenemos, si tú tienes un evento en el cual tienes alguna temática en especial, tú me la platicas, te mando propuestas, una vez pactado ya el producto y el empaque que te haya encantado, las gomitas van dentro pues del empaque y son garantía, totalmente te hacen quedar bien.
0: Perfecto, ¿cómo nos puedes encontrar ya en redes sociales o algo?
3: Es arroba en Instagram, arroba aychile, es AY.XILE.
0: Oye, ¿qué se siente ser parte del mercado hecho en Nuevo León?
3: La verdad es que estoy muy contenta, es un gran apoyo para todas las emprendedoras y las mujeres que pues intentamos crear algo que sea por nuestra cuenta, y pues este es mi segundo evento del Mercado Hecho Nuevo León, todo un éxito, muy contenta y muy agradecida también con la Secretaría de Economía por todo esto que hacen.
0: Perfecto, muchas gracias y felicidades por ser parte de...
3: Muchísimas gracias.
0: Vale, gracias, seguimos con más el día de hoy. Vamos a continuar, estamos ya casi terminando pues aquí en el Mercado Hecho en Nuevo León, aquí en Anabel Lewis, pendiente raza, terminamos el control remoto de radio y automáticamente nos vamos a ir al Facebook, nos vamos al Facebook ya para estar totalmente en vivo, y nos vamos, cuídense mucho, gracias, hasta la próxima, somos la mejor FM 92.5 y bueno, vamos al Facebook raza, todos conéctense, la mejor FM Monterrey, vamos a estar en vivo desde la Anabel Lewis, el Parque Fundidora, en el Mercado Hecho en Nuevo León.

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1: Arrancamos nuestro conteo, ¿cómo están? Con esta que es la semana más patriota del mes de septiembre, ¡viva México! Bueno, ya después del pozole, los pambazos, los tacos, tostada, chile en nogada, ¿qué les digo? De todos los antojitos mexicanos, se me volvieron a antojar, que nos deleitaron el paladar tras gritar ¡viva México! Llegó el momento de la verdad, y es saber quién sigue o no sigue dentro de nuestro conteo, el más duro e impactante. Así que soy Cintia Urías y te invito a que juntos descubramos qué pasó esta semana en la música mexicana, porque todos quieren estar aquí en este que es el conteo de mayor importancia y mayor relevancia, el más duro del momento. Esto es El Tope. Aquí nomás comenzamos.

0: Y acabamos de escuchar, arrancando nuestro conteo en la posición número 10, a Los Invasores de Nuevo León con esto que se llamó No Más, Los Recuerdos. Y fíjense que nos gustó, porque ellos hicieron vibrar a la raza de Guadalupe, Nuevo León, el pasado 15 de septiembre, profetas en su tierra, ya que fueron la parte principal del elenco que se dio cita en ese poblado para dar el muy mexicano grito a su estilo. Fue una noche llena de magia, de mucha música, un éxito total, así como sus pasadas presentaciones en el Palenque de León, en el Coliseo Centenario en Torreón, y también en la feria de Huimanguillo, Tabasco. Saludos por allá. Garantía estos señorones que estuvieron aquí en la posición número 10 del tope.
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0: Y avanzamos al peldaño número 9 y subiendo a un lugar tenemos el tema A la Luz de la Luna de Pepe Walker y Gabito Ballesteros. Este último, el Gabito, se presentó en Piedras Negras, Coahuila, causando gran revuelo porque cuando llegó al evento notó que había una fuerte división entre lo que era el público general y la zona VIP, pero también notó que había espacios vacíos abajo y dijo: oigan, allá arriba están apretados, aquí está solito, vénganse para acá. Dijo: tumben la cerca, aquí cabemos todos. Obviamente la reacción de los asistentes fue inmediata, derribando las vallas metálicas para arrasar en la pista y disfrutar de este gran artista sin excepciones ni distinciones. Obviamente también hubo polémica en redes sociales que dijeron: oye, pues no se vale, los que sí habían pagado VIP, pero los que no, pero la seguridad. Pero bueno, se dice que este compa sí que sabe cómo complacer a su gente y demostró por qué se ha convertido en el favorito de los corridos tumbados. Aquí lo tenemos, es Gabito Ballesteros dándole con todo en el puesto número 9 con el tema A la Luz de la Luna en el tope.
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0: Antes de conocer la posición número 8 de nuestro conteo, vamos a hacer una conexión con la cadena La Mejor en diferentes partes de la República Mexicana. Así que vamos a conocer juntos lo que está pasando en el mundo de la música y el espectáculo con nuestros artistas favoritos. Esto es Encadenados a través de La Mejor.
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2: ¿Qué onda, mis plebes? Habla su amiga Lilian Sánchez de La Mejor Acámbaro y les cuento que nuestro compa Luis Ángel el Flaco anda más feliz que nunca. Resulta que lo nominaron al Latin Grammy 2026 como mejor álbum de banda gracias a su disco Tequila y Guaro. El sinaloense anda cosechando puro éxito con su tema Amor Bonito y ya tiene todo listo para llenar a reventar la Plaza de Toros La México este mes de noviembre. ¡Un orgullo total! ¿Y qué onda, parientes? ¿Ya tienen el boleto para la pachanga o se van a cotizar? Para el tope les saluda Lilian Sánchez de La Mejor Acámbaro.
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3: Familia del tope, les saluda el pelón con pelo Lalo Rodríguez de La Mejor Zacatecas. Oigan, les cuento que los muchachos del grupo Frontera se aventaron una joyita. Interpretaron su propia versión de Alguien que te amaba, rolita de Karol G, y les quedó de 10. Le metieron ese toquecito característico del regional mexicano, bien sabroso que los caracteriza. Ideal para cantar a todo pulmón, obvio, con una chevecita bien fría. En TikTok no la sueltan, traen la rola a puro repeat. ¿A ustedes les gustó esta versión o aún no la han escuchado? Soy el pelón con pelo Lalo Rodríguez para el tope desde La Mejor Zacatecas en cadena.
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4: ¿Qué onda, amigos del tope? Les saluda Estefanía Díaz, la plebita de La Mejor FM de Tehuacán, Puebla. Fíjense que les traigo chismecillo de esos que te dejan bien helado con las patas bien frías. Edwin Luna, vocalista de La Tracalosa de Monterrey, y

0: locura como al inicio. Eso sí, nos piden a toda la plebada llevar la fiesta en paz, no andar de chismosos ni levantando falsos ahí como doña Pati Chapoy. Bueno, ¿ustedes qué opinan? ¿Veían venir esta noticia o triple jajaja? Para el tope, la plebita desde la mejor FM 100.7, aquí nomás.
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2: Gracias a todos nuestros amigos por actualizarnos con todo lo que está pasando en nuestra música mexicana y el chismecito, ¿por qué no? Que nos gusta y nos encanta. Un saludo especial a todos los radioescuchas que día a día nos acompañan a través de la cadena internacional La Mejor FM. Escríbenos y dinos desde dónde nos escuchas en La Mejor, que nosotros estamos en la mejor Ciudad de México, pero también hay La Mejor en Mazatlán, hay La Mejor en Colima, hay La Mejor en Guadalajara. Ponte con nosotros aquí a través de La Mejor FM.
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1: Ándale, pues, están manteniendo su lugar igualito que la semana pasada. Aquí estuvo la arrolladora banda de Limón con el tema Fracaso Seguro. Les voy a contar rápido que la banda se convirtió en tendencia tras convertirse en los invitados especiales en la casa más famosa de México. ¿Se acuerdan que aquí les dijimos primero que nadie? Que pusieron a bailar a los habitantes. ¿Qué les digo a los panelistas? ¿Qué les digo a la productora? Incluso hubo dinámicas en las que el vocalista Max Cervantes bromeó simulando abandonar la casa tras la carrilla que le aventaron siempre porque le dicen que se parece a Gomita. Otro que también estuvo a punto de levantar polémica fue Julio, que casi le da un beso a Wendy Guevara. Y bueno, en el reel se leen comentarios hacia Wendy que dice: uy, Wendy, se lo hubieras dado, a él le encanta, yo no hubiera perdido esa oportunidad. Híjole, no sé, ¿qué opinan ustedes? ¿Se hubiera aventado la Wendy? Yo digo que sí. Pero bueno, lo que no se ven para nada lentos son estos muchachones, porque cuando llega la arrolladora hay diversión, música y nunca se acaba. Aquí lo subimos, la arrolladora con el rolón Fracaso Seguro en el peldaño número 8 del Tope.
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1: Los que andan más que contentos por el éxito y auge que están logrando son los chicos de calibre 50 que se aferran, oigan, con uñas y dientes a este que es el puesto número 7 en nuestro listado con su sencillo titulado Mi Problema. Y agárrense bien, que vienen con la mecha bien encendida. Resulta que esta misma semana hicieron vibrar a la Ciudad de México al reventar por completo la explanada de la alcaldía Tlalpan ante más de 12.500 personas. Lleno total histórico, donde también compartieron el escenario con nuestro queridísimo Luis Antonio López, el Mimoso. Armaron fiestón inolvidable, celebraron la noche con el grito de independencia, y de verdad que me da gusto, porque felicidades a Calibre 50 que lo han logrado y que poco a poco abarcan terreno con esta canción que sin duda llegó para quedarse. Ahora sí, súbale al volumen porque esto se escucha fuerte. Calibre 50 con Mi Problema en el peldaño número 7 del Tope.
0: 7.

0: así, prepárense para conocer lo más nuevo, lo reciente. Antes que nadie, vamos a darles una probadita de lo que están estrenando nuestros artistas favoritos en esto que son los modelos recientes del tope.
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1: Vamos a hacer una breve pausa, pero no le cambies. 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
0: No te vayas. Estamos a punto de

0: sido por Cintia Urías. En un momento regresamos. 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
14: Qué bueno que continúas con nosotros. Estás escuchando esto que se llama El Tope, el conteo más impactante que semana a semana reúne las 10 canciones más importantes de nuestra música mexicana. Soy Cintia Urías, te pido que sigas con nosotros, pero si nos acabas de sintonizar, aquí tenemos el recuento.
1: Yes.
14: No más los recuerdos, los invasores de Nuevo León.
1: 9.
14: A la luz de la luna, Pepe Walker y Gavito Ballesteros.
1: 8.
14: Fracaso seguro, la arrolladora Banda y Limón.
1: 7.
14: Mi problema, Calibre 50.
1: 6.
14: De todos y de nadie, los dos carnales.
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Acabamos de escuchar a Los Rojos en el lugar número 5 con el tema Etapa Migajera, que la semana pasada, si recuerdan, los tuvimos aquí en entrevista, y parte de lo que nos estuvieron chismeando es que van a lanzar un nuevo álbum el próximo 11 de octubre. Se llama Nueva Era, y esta producción incluye 10 temas inéditos, escritos en su mayoría por esos tres hermanos, junto a compositores de la talla de Luciano Luna, entre otros. Nos cuentan que este disco va a traer pues una secuencia, casi casi como una mini historia de amor. Ya saben que va superando una ruptura, ahí entra Etapa Migajera, como bien lo dice el nombre, nos ponemos en modo rogones, de ahí le sigue Me Está Marcando el Diablo, que este sencillo nos cuenta el proceso del estira y afloja, ya sabes, en una relación, así como que sí, pero como que no, caes, pero no, y Se Pudo, que sería el tema que habla de que al fin se terminó, ya no duele más, un amor ya superado, sale, cuídate, bye. Tenía mucho que no veíamos algo así, así que bien por Los Rojos, que salen de lo cotidiano y nos dan una terapia con estas canciones.

0: Es que si nos ponemos a pensar, ya no ocupamos terapia, ¿eh? Ya podemos superar un amor con los rojos. Parte de este proceso de terapia lo escuchamos aquí en el puesto número 5 con esto que fue Etapa Migajera.
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0: Y ahora nos vamos a la posición número 4 del tope, subiendo dos lugares. Se encuentra Luis Ángel el Flaco con el tema Aventurero. Les voy a contar algo. Esta semana compartió a través de sus redes sociales lo feliz que está con su nuevo álbum y también por su nominación a los Latin Grammy, deseando que esta vez se le haga, que ahora sí, Flaco, llévatelo a tu casa. Recordemos que el Flaco ha estado nominado ya en 3 ocasiones anteriores. La primera fue en el 2024 por el álbum de Yo Te Extrañaré. Después, en el 2025 lo vuelven a nominar por el 25 aniversario. Y la tercera este año es en la categoría Mejor Álbum Música Banda por su producción Tequila y Guaro. Así que el tiro no lo tiene fácil porque, fíjense, va contra artistas como Edén Muñoz, contra los Recoditos, pero él con toda la fe del mundo va con el apoyo de su público y con el aplauso. Así que mismo apoyo que lo mantiene aquí en el conteo de mayor relevancia de la música mexicana, con el tema Aventurero, Luis Ángel el Flaco, en la posición número 4 del tope.
1: ¡4!
2: Esta canción va con mucho cariño y con mucho respeto hasta el cielo para nuestro aventurero, Jason Jiménez.

0: entrevista en exclusiva y en corto con...
1: Amigos de la Mejor FM, estoy más que feliz. Estoy cumpliendo un sueño de estar con este señorón, el rey del acordeón, Don Ramón Ayala, en un día muy importante porque hoy se anuncia y hoy inicia la historia de un final. ¿Cómo está, Don Ramón?
2: Y pues, hombre, estamos muy contentos de estar aquí haciendo esta promoción para la gente, pues, que se den en cuenta que vamos a estar aquí el día 10, ¿verdad?
1: De octubre,
2: y queremos invitarlos para que vengan a presenciar, ¿verdad? El show que tenemos preparado para ese día.
1: El último show de este año en la Ciudad de México, en un lugar como la Monumental Plaza México, que es un lugar emblemático. Don Ramón, ¿sí va a ser el último de su carrera aquí en México o podríamos tener la esperanza de que regrese?
2: No, este es uno de ellos. La gira es muy grande.
1: Ajá.
2: La gira es muy
1: pero
2: grande.
1: En México, este es el último.
2: Pero este es el más grande. Y queríamos estar aquí porque aquí este lugar es el más grande del mundo. ¿Entiendes?
1: Y es un lugar que tiene mucha historia, además es un lugar en donde se viven los conciertos bien diferente porque es como un palenque gigante. La acústica te arropa la gente. La verdad es que creo que la gente que se dé cita aquí a este próximo 10 de octubre la va a pasar genial. Las canciones que no pueden faltar, pero usted anuncia un retiro.
2: No. Déjame decirte.
1: Dígame bien.
2: El retiro viene siendo la gira.
1: La gira.
2: La gira que traigo, ¿entiendes? Pero aquí no termina la gira.
1: ¿Usted va, dónde quiere cerrar su gira?
2: En mi casa.
1: Ahí en Hidalgo.
2: Sí.
1: Ahí. Con su familia.
2: Aunque me caiga, ahí.
3: Se la robé y me la robaron. Se la quité.
2: Es que ustedes no saben, pero yo me he caído 20 veces.
1: Cuéntenle.
2: Tocando. Me he caído para atrás con todo el acordeón. Y ella viene y me levantan que piensan que es un infarto, que tengo. Déjenme. Vamos, termino.
1: Exactamente.
2: Así es lo que me ha pasado.
1: Ajá.
2: No una, 20 veces.
1: Usted es parte del soundtrack, o sea, de la banda sonora de la vida de muchos de nosotros que crecimos escuchándolo en el radio, cuando se usaba poner el radio, el disco con nuestros abuelos, nuestros papás. O sea, son muchas generaciones las que van a venir a verlo, Don Ramón.
2: Sí, porque mira, yo empecé de la edad de 5 años a tocar el acordeón.
1: Uh-huh.
2: Y yo escuchaba la radio. No tenía radio, era un cajón así.
1: Uh-huh.
2: Y tenía dos maneras aquí y una liga así. Entonces ahí buscaba yo las estaciones de radio.
1: A ver qué agarraba, ¿no?
2: Sí. Había una estación de radio allá en Monterrey que se llamaba la BJB. Y ellos tenían los programas puro norteño todo el día y toda la noche. Y tocaban mucho a los Alegres de Terán. Ahí fue donde yo empecé a ser músico. Oyendo la radio.
1: ¿Se acuerda la primera canción que se aprendió?
2: Sí, Alma Enamorada.
1: Ay, tengo el alma enamorada.
2: Esa, sí.
1: Ay,
2: tengo el alma enamorada. Estaba así, chiquito.
1: ¿Y qué le dice a ese niñito que va a venir ahora a tocar a esta plaza monumental?
2: Bueno, yo lo estoy empujando, ¿verdad? Que él también comience esta, porque a él le encanta la música. Y cuando una persona te dice, a mí me encanta la música, va a ser músico.
1: ¿Entiendes? Y hay que impulsarlos, ¿no? Hay que apoyar.
2: Hay que apoyarlo.
1: ¿A usted quién lo apoyó?
2: En aquel tiempo, ¿verdad? Cuando vino la temporada de nosotros, que ya era buena, es cuando conocí a Cornelio Reina.
1: Uh-huh.
2: Y trabajando en las cantinas por 2-3 pesos la canción, anduvimos 5 años trabajando.
1: Uh-huh.
2: Hasta que vino la primera oportunidad de grabar un disco. Y para esto lo aprovechamos y ahí comenzamos a grabar. Entonces ahí fue donde nació Los Relámpagos del Norte.
1: Los Relámpagos, que bueno, llegaron para quedarse y que hasta el día de hoy seguimos cantando y gozando de estas canciones.
2: ¿Cómo no?
1: ¿Cómo no, Don Ramón Ayala? Pues muchísimas gracias por estar con nosotros. Invitar a todo el público que no se pierda este próximo 10 de octubre a Don Ramón Ayala aquí en la Monumental.
2: Aquí los esperamos, mi gente, de toda la República Mexicana, ¿ok?
1: Aquí los esperamos. A través de La Mejor van a estar enterándose de todo lo que hay, hasta una promoción con un acordeón, ¿eh?
2: Ah, también eso.
1: También es.
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1: Agárrense porque ya escucharon en el lugar de bronce, el puesto número 3 manteniendo su lugar de la semana pasada, Josy Cuen interpretando su más reciente tema, Nuestro Secreto, que ya no es ningún secreto, que es un éxito. Y vaya que con esta canción se ha ganado al público con tan solo, fíjense, con tan solo 2 semanas de su estreno, el video oficial ya tiene 1.7 millones de reproducciones, mismo que nos muestra un Josy que se prepara para la grabación del videoclip, se ve cómo llega al foro de grabación, cómo lo maquillan, canta en un set donde al final del clip hasta le llevan el celular para responder a esa persona prohibida, que como dice la canción, hasta registrada con otro nombre te tengo. ¡Ay! Yo sé que a varios les suena la historia, ya los veo. Pero tranquilo, solo es parte de la historia del videoclip. No se vayan por otro lado y ustedes tampoco se alboroten. Video diferente a lo que estamos acostumbrados, pero me gusta algo bonito que nos regala este gran intérprete que la volvió a romper este viernes 18 en el Auditorio Nacional al lado de su entrañable amigo, ¿qué digo amigo? Hermano, compañero Jorge Medina, con la gira Juntos, que ya nada más les faltan 2 fechas, la del 25 y la del 26 de septiembre, con llenos totales para terminar esta residencia dentro del Auditorio Nacional. Así que, bueno, y mientras llegan estas 2 fechas tan importantes, tuvimos la oportunidad de escucharlo aquí en la posición número 3 del tope, Josy Cuen, con Nuestro Secreto.
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1: Ahí nos quedan solamente dos lugares, y así es como los reyes del palenque mantienen su puesto. Aquí está Edén Muñoz y Alfredo Olivas con esto que se aferra y se defiende en todo y con todo al peldaño del segundo lugar, el lugar de plata de nuestro conteo.
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0: Y ahora sí, el momento que todos estábamos esperando, quien conserva la corona esta semana, porque hasta el momento no hay quien lo baje de aquí, del puesto número uno, el lugar de oro le pertenece indiscutiblemente al Fantasma, con esa canción que se llama El Culpable. Esta es una emotiva rola, escrita por Meño y Omar Segovia, con una letra que utiliza, digamos, ingeniosas metáforas para hablarnos del arrepentimiento y el desamor. Alexander García, o como todos lo conocemos, El Fantasma, contó en exclusiva para La Mejor FM que lanzar este tema con este toque clásico mexicano frente a la moda urbana que anda con todo, pues le representó un reto, pero que su compromiso por preservar las raíces de la música tradicional mexicana sigue firme y que estos retos, tomarlos a estas alturas del partido, vale la pena. Así que felicidades a nuestro querido Alexander, o bueno, ya al Fantasma, que se corone nuestro listado con el éxito El Culpable aquí en la posición número uno, el lugar de oro del tope.
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0: ¡Felicidades al fantasma! Rolo Nonón, exitazo, la número uno, el tope, la acabamos de escuchar y la seguimos disfrutando. Y así llegamos al final de una edición más del tope, la semana más patriota de septiembre. Los invitamos a que también sigas apoyando a tu artista favorito para que no bajen, para que no abandonen nuestro importante listado, el más duro de la música mexicana. También te quiero recordar que ahora el tope no nada más escucha, no señores, también nos pueden ver. Chécanos en nuestro canal oficial de YouTube, ahí nos encuentras como la mejor. Y ahí vete al apartado del tope y ahí semana a semana nos puedes encontrar y ahí también puedes votar por tu artista favorito. Bueno, yo soy Cintia Urías, gracias por acompañarme y hacerme parte de tu fin de semana aquí nomás en la cadena internacional La Mejor. Hasta la próxima. En la producción, Enrique Neri y El Chencho. Producción general, Andrés Salazar, El Topo. Locutor, yo mera, Cintia Urías, sígueme también en redes sociales. Nos escuchamos el próximo fin de semana con más estrenos, más noticias, más canciones que cantar, que llorar, que bailar y que dominan sobre todo nuestra música regional mexicana. 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